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0: Bueno, chicos, 9 de la mañana ya con 22 minutos. A esta hora en Córdoba, 8 grados, 7 décimas la temperatura, ¿eh? 8 grados, 7 décimas. La máxima prevista para hoy, 12 grados.
1: Porque esta, la humedad mata.
0: No, y la humedad está en 89%. No sé si mata, pero está en 89%. El viento del sudeste a 2 kilómetros en la hora. Sí, está reducida la visibilidad, 5 kilómetros, reducida por neblina. Nos están reportando algunos accidentes en Córdoba. Así que cuidado, cuidado, cuidado. Cielo totalmente cubierto. Repito, para hoy una máxima de 2 grados.

0: María Mesetitón, soy Mari, salud para todo el X.
1: Ah, este ya lo había leído, perdón. Es la que dice, si me ve la patrona por las cámaras, las cosas que hago con ustedes.
2: ¡Qué frío, amigo!
1: Fran Mesetitón, buen día, quiero que le mandes un saludo muy, pero muy especial de cumpleaños para mi vieja Claudia. Que los cumplas muy feliz, que Dios me la bendiga mucho, Titón. María Esther, hoy es viernes y el cuerpo lo sabe. Soy Diego de Termas de Río Hondo, ¿cómo va el programa? Qué lindo las termas, me gusta las termas. Uli, me sentí todo, buen día, bendiciones. Quiero participar por el sorteo de la bici.
2: ¡Ah! Amigo.
1: ¿Sabes por qué me río, Prato? No sabes por qué me río.
3: No, no sé. ¿Por qué te río?
1: Ya te vas a enterar.
3: ¿Ah, sí?
1: Ya.
3: ¿Qué te hace el Real ahora?
1: En un ratito te vas a enterar por qué me río. En un ratito.

0: Este es el nuevo tema de Lucas, señoras y señores, con los chicos de Desacatados. Ya sufrir por amor, ya la gente evaluará, analizará si tiene que ver con la ruptura con la Joaquín, el tema nuevo de Lucas, ya sufrir por amor. Si tengo que ver la letra, si le dice algo a la Joaquín, si le dice algo a las que vendrán nuevas, seguramente, alguna nueva historia que tendrá Lucra. Bueno, cada uno hará su evaluación, señoras y señores, al respecto. ¿Tenés una deportiva para todos?
1: Sí.
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1: El Atlético de Madrid viajó a Francia para jugar un amistoso hoy frente al Olympique de Marsella. El último de la pretemporada antes del debut en la Liga. Y Diego Simeone no convocó a Julián Álvarez. Sin embargo, tampoco fueron Alex Baena y Marcos Llorente, que llegaron junto con Álvarez a realizar la pretemporada. Tuvieron un tiempito más de vacaciones por haber jugado la final de la Copa del Mundo. Pero Alejandro Grimaldo, que también fue campeón del mundo con España y que es una de las nuevas figuras del Atlético, sí viajó. Bueno, empezaron todas las especulaciones con que Álvarez ya no será tenido en cuenta. Lo cierto es que no viajó Julián Álvarez para jugar este amistoso previo al debut en la Liga.
0: Hoy todo lo que se dice, Prato, tiene especulación.
1: Y sí.
0: Vos decís,
1: sí.
0: Hola. Mirá cómo dijo hola.
1: Mira.
0: No lo dijo, no dijo bien arriba, no. Hola, chaval. Algo debe estar pasando. Sí, no
1: claro.
0: Viste lo que se comentó el otro día en redes sociales.
1: ¿Qué se comentó? Cuéntame.
0: Algo debe estar pasando porque el hola dio.
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0: por ejemplo, en Setitón y Prato los escuchamos desde Río de los Sauces. Vos conocés.
1: Sí, señor.
0: Lugar que le gusta mucho a Roberto Carlos Prat. ¿Vos conocés Río de los Sauces? ¿Cómo que no lo invitaste nunca? A mí me invitaste una vez a Río de los Sauces.
1: Sí, sí.
0: Yo fui a una vez a Río de los Sauces con vos, Prato.
1: No, están siempre invitados. Sí,
0: ¿pero a Riarte no lo invitaste?
1: Y si no fue.
0: ¿Cómo no fue? Pero si yo fui.
1: Bueno, no fuiste, no fue.
0: Preparamos las margaritas de panadería La Colonia, Prato.
1: No, las margaritas de... Si es la panadería de Acosta, que siempre nombro yo. La vieja panadería de Río de los Sauces.
0: De panadería La Colonia, Prato.
1: Sí, sí, La Colonia. Sí,
0: la
1: sí,
0: Colonia.
1: Sí, sí. Es la panadería de Carlos Acosta. La tía Chichi, siempre le decíamos así nosotros, porque es hermana de una tía mía.
0: Que has probado ahí.
1: No, las margaritas, chavato. Son una factura de este tamaño, así.
0: ¿Qué serían? ¿Medidas para el oyente?
1: Y una pizeta, más o menos. Ese tamaño de una pizeta. No, es lo mejor que vas a probar en tu vida.
0: Bueno,
1: si vas a Río de los Sauces. Están invitados este año, ¿eh?
0: Yo ya fui, ya me invitaste, pero a Gastón no me invitaste.
1: Estás invitado, ¿eh? Vamos a la casa de mi hermano.
0: Bueno, invítalo porque viste que después no sacan todos los chimentos de acá, sí. Y van a decir bronca entre productor y operador de un famoso programa de

0: dedicamos a Nicolás este tema, porque mandó un mensaje, me dice: Titi Ensobrado, siempre el tema de la Eugenia Quevedo, de Germaín. ¿No es una mañana para todos? Pasate un temita de rock. Por eso ahí viene el amigo Nicolás, que nos atrasa. ¿Viste lo que nos dijo, Prato? Qué feo, sí, qué feo lo que nos dijo. Qué feo. Nos dijo Titi. Qué feo.
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4: Bueno, chicos, cerramos. Tito, le puedes mandar un saludito para mi hija Jazmín. Vamos yendo a la ciudad universitaria. Está terminando el secundario y está en camino para seguir estudiando en la universidad. Dice Johnny, lo mejor para ella, porque se lo remerece. Una de las mejores estudiantes. Escolta de la bandera nacional.
5: Muy bien.
4: Y excelente hija. Súper orgulloso de mi princesa. Soy el Johnny. Qué bien. Jazmín será. Muy bien, Jazmín. Te mandamos un beso. Muy bien.
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0: lo nuevo de Ángela Leyva, señoras y señores. La ha cantado esta canción muy sentidamente. Ni perdón ni permiso. La Ángela Leyva en vivo.
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0: No he visto el video, pero se la nota en la voz. Como que la ha cantado con
2: pasión.
0: Con el micrófono, pero... Sí, tenía el micrófono.
2: Sí.
0: Pero no vi más que esa partecita, ¿no? Lo nuevo de Ángela Leyva, señoras y señores, en la mañana.
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0: Bueno, muchos mensajes de la gente, chicas, ¿eh? Son mensajes 9 de la mañana, 52 minutos, loco. ¿Cómo avanza la mañana? Juancito, me sentí todo en Pellegrini. Vino un cliente y me dice, yo también escucho el Popo. Mándale saludos al gran Chino Pasquini de Juan Enrico, un viejo oyente Chabatón y Pellegrini. Esto es provincia de Buenos Aires.
2: Parece que sí.
0: Ahí cerca con La Pampa. Me parece, si es el mismo lugar. Debe haber a lo mejor otro lugar que se llama Pellegrini. Pero me parece que Pellegrini debe estar sonando. La característica del teléfono es 295, me parece. Saluda a un palito chico y le llamó la atención. Che, que vino un cliente y me dice, también estoy escuchando el Popo, dice. Para todo, ya metimos dos ahí en Pellegrini.
2: Claro, debe ser, si es Pellegrini, provincia de Buenos Aires, está pegadito a La Pampa, pasando Trenquelauken por la 5.
0: Claro, pegadito a La Pampa.
2: Sí, sí, sí.
0: Claro, un palito chico, entonces dice, claro. Mira, ya metimos dos para todavía en Pellegrini.
2: Bueno, vamos, tenemos un porcentaje ya.
0: Vamos. El Aru, Tito, mándanos un saludito para los pibes del taller Integral Fury, te escuchamos todos los días. ¡Poné desacatado que es viernes! Me dice acá el Aru. Para que pongamos desacatado. Bueno. Fran, ¿cómo es el Tito? Hoy está cumpliendo 3 añitos, mi hijo Benja Favaro. Está esperando tu saludo. Ya me saluda, dice. Ya me saluda. Bueno, Benja, querido, Benja Favaro. Feliz cumpleaños, Benja, que la pases muy, muy lindo. Santiago, me sentitón, todos sabemos que te pasan sobres para que pase el sacata.
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3: Es viernes.
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0: Acá hay un sobre, che.
2: ¿Ah, sí?
0: Sí.
2: ¿Otro?
0: Acá hay un sobre.
2: ¿Otro más?
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0: No, pero no era así la grabación. Era poner desacatado que hoy es viernes.
2: Claro.
5: ¿Qué hace, gatoncito? Ponete el asado que hoy es viernes.
0: No, desacatado. La grabación era otra, Poner desacatado. Acá hay un sobre, che. Dice, para Titi, Prato y Gastón. ¡Ah!
5: ¡Poné desacatado que hoy es viernes!
0: ¡Ya están ligando ya! A ver qué dice este sobre. Buen día. Me llamo Gisela. Formo parte de Raza Cordobesa. Somos una banda de coral de gusto. Tenemos tema nuevo. Con este tema queremos homenajear a todos los trabajadores que se rompen el...
2: ¿De qué?
0: De lunes a viernes. ¿Por qué de lunes a viernes? Yo laburo los sábados también. No. ¿Por qué, mi amor? ¿No está incluido, Prato? ¿Por qué de lunes a viernes? ¿Lunes a lunes?
2: Claro.
0: La gente que trabajamos sábado y domingo, Prato.
2: Claro.
0: Y esperan... Ah, dice, y esperan el fin de semana para olvidarse de todo. Bueno, este sobre lo ha mandado o lo han mandado los chicos Gisela, de Raza Cordobesa, banda de Corral de Bústolo. ¿Estos serán de Sporting o de Corralen?
2: Ah, no sé.
0: Hace poco jugaron semifinal, creo.
2: Sí.
0: Sporting y Corralen.
2: ¿Y?
0: Fueron a penales.
2: ¿Y quién ganó?
0: Oh, primero se ve suspendido, me parece que la... Se había suspendido por incidente y después lo completaron al partido.
2: ¿Y quién ganó?
0: Esos clásicos de... Me parece que ganó... ¿Sporting? Me parece, no sé. Bueno,
2: ¿cuál es el más popular de los dos?
0: Me parece que el más picante es Corralense, me parece.
2: Ah, mira.
0: Que es de donde salió el cabezón Ruggeri.
2: Claro.
0: Corralense. Me parece que el más picante es Corralense. Pero están ahí, son clásicos los dos. Bueno, los chicos de raza cordobesa, señores de Coral de Busto.
2: Sí.
0: Nos han mandado en este sobre, Prato.
2: Sí.
0: Además de la canción.
2: Sí.
0: ¿Sabés qué más nos mandaron en este sobre?
2: ¿Qué mandaron?
0: Alfajores. ¡Ah! Alfajores para todo el equipo, sí, de la manera para todos. Y este tema, señores, que se llama...

0: Puede, es un chiste.
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0: también. Las chicas de Corral le gusta, ¿eh? Esa debe ser pariente de Picato.
1: ¿Sí? ¿Ah, sí?
0: Sí, sí, sí, sí, sí, sí. Por algo se volvió Picato para él. ¿Sí? Bueno, mucha suerte para los pibes. Ariel, mesetitón, si pones en plazo fijo todo lo del sobre, el año que viene cambia la camioneta, chavato, dice Ariel.
1: ¿Ah, sí?
0: ¿Cuánto está rindiendo una docena de alfajores de plato en Mercado Pago?
1: No, eso no te conoce.
0: Fíjate, fíjate, cuánto rinde una docena de alfajores de Mercado Pago y...
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0: Bueno, comienza hoy la quinta fecha de la Liga Profesional Argentina con un solo partido. 20:30 estarán jugando Racing Club de Avellaneda frente a Banfield.
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2: Mejor así. Chicos, cerramos. Que Tito no diga mi nombre.
3: Para poder volver a mí.
2: Sé que necesito un consejo tuyo. Vos sabés que vi fotos íntimas de mi suegra. Fotos que se sacaba sola. Foto fuerte, Titi. Yo no sabía si decirlo, ¿no? Un día agarré coraje y se lo dije. Y me lo negaba. No, ya no.
4: ¿No puede ser?
2: No.
5: ¿Qué hago, Titi?
2: Te digo, si sos vos. Yo las vi, eran vos las fotos. Salís así. ¡No! ¡No! No me dijo más nada. Ahora no nos hablamos. Es solo hola y chau.
5: ¿Qué hago, Titi?
2: Lo que no sé, Titi, es si contarle a mi mujer. O sea, la hija.
4: Claro.
2: Porque son las fotos de la madre. Y no sé si me va a creer. Capaz que se termine enojando conmigo. Encima, yo las borré a las fotos. ¿Qué decís, loco? ¿Le comento a mi mujer o no le comento a mi mujer? Gastón dice, no te metas. No te metas ahí. No.
4: ¿Para qué?
2: Métete en la barra brava de Boca con una camiseta de River, pero ahí no.
4: No, ahí no.
2: Ese Gastón no.
4: Oh, claro.
2: No sé vos qué harías para ti.
4: Yo estoy más del lado de Gastón, sí.
2: No. Y pero si después salta todo y tu señora te dice, ¿y vos qué sabías? ¿Por qué no me dijiste?
6: Tan cerquita de la oreja, porque me
2: chica
6: roto todo.
2: Qué problema, Prato, ¿no?
4: Y si le decís, te dice, ¿y vos qué andás haciendo con fotos?
2: ¿Dónde viste esa foto? También eso.
4: También eso.
2: Bueno, loco, yo lo único que sé que tengo para decirle, en esto no sé qué tengo para decirle, pero lo único que sé que tengo para decirle es que se los voy a decir después de este tema, las noticias y la novedad popular de la semana. Ahí les voy a decir algo.
7: Vamos, listo. Salud, muchachos, por esa mujer.

0: Salud.
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2: Una familia perdió su casa y su roticería en un incendio en barrio Maldonado. El fuego se desató durante la madrugada en Obispo Maldonado al 3600. La pareja y sus cuatro hijos lograron escapar. Por suerte, ellos no sufrieron heridas de gravedad. Hay dos detenidos por el crimen de una mujer trans en Córdoba. Son familiares entre sí. Jessica Núñez, de 44 años, murió tras ser atacada con un arma blanca en Villanueva. La policía detuvo a dos personas acusadas de homicidio simple. Desarmaron tres búnkers de droga y secuestraron $4,000. La FPA realizó 9 allanamientos en Villa La Tela, San Roque, Rosedal. Dos hombres quedaron detenidos y secuestraron dinero, dólares, cartuchos, una camioneta y una motocicleta. Viene la novedad popular de la semana para tú.
3: Sí.
2: ¿Y? Y les hago un anuncio. Valió la pena.
3: ¿Sí? ¿Qué cosa valió la pena?
2: Valió la pena.
3: ¿Qué cosa?
2: Batallar da resultados para tú.
3: Ah, sí, sí, sí, claro.
2: Sí,
3: claro,
2: sí,
3: claro.
2: Sí, sí, sí, sí.
3: Siempre hay que pelearla.
2: Después de la novedad te anuncio. Después de la novedad.
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1: ¡Qué chimba! 8 grados 6 décimas la temperatura, ¿eh? 93% la humedad. Viento del noreste a 6 kilómetros en la hora, cielo cubierto. Visibilidad 5 kilómetros, sigue muy reducida la visibilidad, ¿eh? Por la neblina que hay en Córdoba City. La máxima prevista para

0: Ya, Cotiva.
1: Cotiva, ¿te acuerdas? Hace tiempo se usaba eso, ¿no?
0: Sí. Cotiva. Escribo para que
1: vean. Los Teletubbies, ¿no? Los que hablaban así.
0: ¿Teletubbies así?
1: Sí, sí.
0: Oa.
1: Oa, Cotiva. ¿No eran, ¿no eran los Teletubbies?
0: Saludos para los chicos de para Basualdo Mayorista. Un abrazo, loco, un abrazo grande ahí. Para los pibes que están laburando en Basualdo. Titón, soy Valera, quiero dedicarle el 2 al toque para mi marido, Carlos. El tema Tengo Ganas de Amarte, es el amor de mi vida. Ah, qué lindo, qué lindo, qué lindo. Bueno, muchas gracias a todos por estar aquí. Chicos, les quiero comunicar lo siguiente. Si ingresan ya al Instagram de la Popu. Instagram de la Popu, No confundir. Instagram de Radio Popular. No confundir. Si ingresan ya al Instagram, a las historias. ¿Se van a las historias?
1: Sí.
0: A ver, lo voy a hacer acá en vivo, Prato.
1: Dale.
0: Porque no sé si habrá muchas historias. O sea, no historia de la... De las que están esperando los oyentes.
1: No.
0: Estoy hablando
1: no,
0: de historias de Instagram.
1: Sí.
0: No, chicos, por favor.
1: Se entiende.
0: Sáquense de la cabeza algunas cosas que por favor. Acá está. La Pop. Se van a las historias. Ahí hay una. Historia de ayer. Otra de ayer. Acá está. La tercera historia. ¿Tercera historia? Entradas dobles para Sexo a Gusto. En el norte de Río Segundo. Es la obra de la Bicho y la doctora Bazán. Dos dobles para la función de mañana en el complejo del norte de Río Segundo. Y la cuarta historia. ¿Quién es ese plato?
1: ¿Quién?
0: El del video de la cuarta. ¿El maligno es?
1: ¿Eh?
0: El del video de la cuarta historia. ¿El maligno?
1: ¿Eh?
0: ¿Está el maligno?
1: ¿El viejiño?
0: ¿Eh?
1: ¿El no niño?
0: No, maligno debe ser. En la cuarta historia del Instagram de la Popu, sorteamos junto a Naldo una bicicleta rodado 16. Para todos los niños de Córdoba y el país. Yo estaba haciendo todo esto porque ya sabía yo.
1: ¿Qué sabía?
0: Que llegaba, estaba haciendo todo esto porque yo sabía que ya llegaba hoy el sorteo de esto. Por eso estaba haciendo toda esta movida todos estos días. Pues ya sabía, ya estaba bicho yo.
1: Claro.
0: Bueno, regalamos para la Bicho y también regalamos la bicicleta, porque yo ya estaba bicho, ya sabía.
1: Vos sabés todo, vos sos un sabelo todo.
0: Sí, ya sabía yo. Por eso estaba haciendo toda la movida, todo, porque yo ya sabía cómo terminaba todo.
1: El sabelo todo.
0: Ya, tengo buena información, por eso, ya sabes. Y bueno, finalmente el día llegó, señores y señores. Así que todos los que quieran participar con la bicicleta Rodado 16 de Naldo, ya pueden entrar al Instagram, Historias de Instagram. Nada más, no es por otro medio. Señoras y señores.
2: ¿Qué pasa con el sorteo para la bici?
0: No, tiene que entrar al Instagram.
1: No, listo.
0: Carlita, me sentito, hoy es viernes. ¡Poner esa cata, que es bien! Bueno, veremos si está en el ranking.
1: Claro, hay que ver.
0: Acá estoy trabajando y escuchándote como siempre. Me saca una sonrisa, dice Carla. Señoras y señores, entonces no esperamos más. Ya estamos regalando la bicicleta en el Instagram de la radio y empieza el ranking de todos.
3: Puesto número 10.

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0: Vale.
1: Puesto número 9.
2: Un 6 de junio a las 9 en punto. 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

0: empezado a repasarlo más esta semana. Seguir puesto 9 para Soyan, el éxito de BTS. Puesto 9 al golpito, el éxito de Quevedo. Puesto 10 para siempre, Fuego de Noche, Nieve de Día, Damián Córdoba con Banda 21. Y puesto número 9 para Yo No La Olvidé, de Marcos Vainotti. Yo no me olvidé que estamos regalando una bicicleta, señores, de Naldo, en las historias del Instagram de la radio. Dame una, Roberto Carlos, dame una.
1: Un accidente en la ruta E53 a la altura de la rotonda Las Corzuelas. Tres vehículos colisionaron en el lugar.
0: Ricardo Rojas atrás del Paseo Rivera, todo cortado, debe ser
1: no,
0: eso.
1: No, nada que ver.
0: Ah, es otro.
1: No, esta es ruta E53, no, nada que ver. Bueno, ya averiguamos eso.
0: Siga.
1: Tres vehículos colisionaron, una mujer lesionada que no corría peligro su vida, fue atendida en el lugar, trasladada a un nosocomio cercano. Estuvo cortado, interrumpido parte de la calzada durante parte de la mañana, ya ha sido libera.
0: Agustín me dice, atento Prato, Ricardo Rojas atrás del Paseo Rivera, cortado todo. Chocaron de frente dos autos.
1: Averiguó.
0: No sé si las personas que viajaban estarán bien. Saludos, son los mejores, gracias por todo, dice Agustín. Bueno, ya averigua, Roberto, Carlos Prato, despacio, tranquilo, es viernes, hay mucha neblina, hay. Y debiera haber calma, debiera. Está por decir, hay mucho nerviosismo, ¿viste? La gente se pone nerviosa. Sí. Pero no, debiera haber calma.
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1: Chicos, estamos regalando la bici, ¿eh? En las historias del Instagram de la radio, ahí tienen que dejar todos sus datos y anotarse. Léa Messi, titán accidente en Costanera llegando a Circunvalación, pero... ¿Cuál sería la Costanera llegando a Circunvalación?
2: Cerca de... O sea, donde está el infinito.
1: Sí, la única,
2: claro.
1: En la zona norte, ¿no se une?
2: Bueno, no, pero
1: mano hacia el centro. 15, no, no. Mano hacia el centro, me dice Lea Costanera, llegando a Circunvalación hay un accidente. Ya averigua Roberto Carlos Prato qué es lo que está pasando, espero que no sea nada. Román, mi chetito, soy Román de Cabana, Chabatoni, de Cabana. Así es la pronunciación, ¿no? ¿Es Cabana o Cabana? Para mí es Cabana. Cerquita de Arias, loco, te quiero pedir algún temita de Milo J, que ya tenemos las entradas para ir a verlo, Chabatoni. Saludos para la negra Yara, que me acompaña ya hace 8 años. Hoy, desde hace 2 años, en nuestro pequeño comercio que llevamos todos los días. Gracias, Titón. Pasate luciérnagas del Milo J, si puede ser. Oh, hay mucha expectativa por el Milo, ¿no?
2: Sí.
1: Hay mucha expectativa por el Milo. Vamos a ver qué pasa. Es una linda prueba para...
2: Para mí lo llena.
1: ¿Para vos, en serio?
2: Sí, para mí sí.
1: Milo Boch. ¿Qué sería lleno? Hay que ver cuánto lo va.
2: Y agotar las entradas, no sé.
1: Claro,
2: hay que ver para cuánto se arma, claro.
1: Ahí tenés un poquito de Artovich de Luciérnagas del Milo. Escuchá.

0: hablan de papá.
1: ¡Pone desacatado que hoy es viernes!
0: Haz las paces con la vida. 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
2: Este es de lo que más escuchamos en el auto, Prat.
0: Bien, bien, bien. 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
2: Escuchamos mucho esta la escuchamos mucho.

0: algunos más, bien, escuchamos. Sí. A full. Vamos a ver cómo le va a mí, los señores, en el Mario Alberto Kempe, próximo 5 de diciembre. Juancito Mello Titón, buen día. Les recomiendo una serie nueva que estaba en Netflix. Vos, Plato, que te gusta mucho,
1: sí,
0: ver.
1: Sí, a ver.
0: Se llama Emergencia Sanitaria. Está espectacular, chavatones. Bueno, vamos a ver si la podemos ver. Yo estoy viendo Prato, pero no lo puedo, no he avanzado mucho todavía. Por YouTube,
1: sí.
0: El documental de Boca Campeón del 76.
1: Ah.
0: 50 años del Boca Campeón del 76. Arranca.
1: ¿Qué vas en la fecha 2?
0: No, arranco, habla el Toto Lorenzo, habla sí. El Ever Mastrangelo, los primeros tramos, el Puma Armando, que era el presidente. El Toti Veglio contando cómo llegaron a Boca, Pancho Sá, cómo llegaron a Boca, cómo se fue armando ese equipo del año 1976, los primeros partidos jugaban bastante feo, dice. Ganaban 1-0, medio a 0, el Chino Benítez, y ahí estoy. Eso es lo que estoy viendo, Prato, hoy en día. ¿Está mal?
1: No, está bien, cada uno mira lo que quiere, está muy bien.
0: Bueno. Es así, la vida es así, Prato. Vemos los documentales y las películas nuevas, las series nuevas, y también, ¿cómo? Vamos escuchando Milo J en el auto, y ahora lo que ponemos acá a la mañana también. ¿Qué es esto, por ejemplo, que nos piden mucho los oyentes?
2: Puesto número 8.

0: así. La banda de Carlitos, si eres con Ángela Leiva, puesto número 7 para No Podrás. La banda de Carlitos con G-Sony, puesto número 8 para Voy Vagando. Te vi, la Joaquín con Callejero Fino en el puesto número 7. Y lo nuevo de Ariana Grande, Hey Dad, I Made You Love Me, en el puesto número 8. Dame una, Roberto Carlos, dame una,
1: bueno,
0: dame una.
1: Uno de los accidentes que nos preguntaban en Costanera, metros de circunvalación. En ese lugar, aparentemente un vehículo solo por circunstancias que se investigan, hablamos de un Fiat Palio, es el que tuvo el accidente en el que se desplazaban dos personas mayores que están siendo asistidas en el lugar.
0: Sí, Prato, me dice Gonzalo acá que el accidente entre dos vehículos de frente, eso fue en la Ricardo Roja.
1: Sí, sí.
0: Bueno, aparentemente habría involucrado en el accidente un personal policial. Sería grave el accidente. No sé si tenés información,
1: no,
0: ya,
1: estoy,
0: todavía
1: estoy,
0: no.
1: Estoy en eso.
0: Pero sería importante, más que grave, importante. Con lesiones serias. El accidente que se habría producido entre dos vehículos. Esto es en la Ricardo Rojas. Ya ampliamos, ni bien tengamos la información oficial.
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0: 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Los que están viendo la cámara deben estar pensando que estoy mirando ahí. Pero no, estoy mirando el Sabri. Que está allá. Chicos, estoy mirando el Sabri, está atrás de ustedes.
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0: Aires, declara el amigo de Cristian Díaz, que intentó frenar la pelea de vecinos del barrio. El debate oral se reanuda este viernes con nuevos testimonios clave para el caso. El músico está imputado por homicidio simple y portación ilegal de armas. Villa Libertador está siendo hoy viernes escenario, hoy viernes y mañana sábado, de una nueva celebración en honor a la Virgen de Urcupiña, una de las festividades más importantes de la comunidad boliviana en Córdoba. Las actividades comenzaron este viernes, mejor dicho, comenzarán este viernes a las 19 horas con una misa en la parroquia Nuestra Señora del Trabajo. Luego, 21 horas, se va a realizar el popular convite de cara a las celebraciones del día siguiente. La jornada central será mañana sábado, una misa a las 10 de la mañana y posteriormente la imagen de la Virgen va a recorrer las calles del barrio acompañada por la entrada folclórica. Durante el festejo también habrá danzas, músicas y distintos rituales vinculados a la tradición boliviana. Entre ellos se encuentra la chaya, una ceremonia de ofrendas a la Pachamama. Bueno, atención porque va a haber modificaciones en la circulación vehicular y en algunos recorridos del transporte urbano de pasajeros desde este viernes a las 6 de la tarde. La Avenida de Mayo, por ejemplo, Villa Libertador, será ocupada durante ambos días entre calle Congreso y La Falda. Un corte total del perímetro comprendido entre el cuadrante La Falda y Río Negro y las calles Bogotá y Gobernación. El transporte público va a modificar también sus recorridos desde esta tarde viernes y mañana sábado por esta celebración.
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0: ¡Qué zumba! ¡Qué zumba! Chicos, estamos regalando la bicicleta en el Instagram, ¿eh? Historias del Instagram. No manden mensaje porque no es por mensaje. Es por las historias del Instagram. Chicos, 9 grados la temperatura, está fresquito. No ha levantado casi nada para tú, ¿eh? Desde la... No mires a nadie. ¿Ah? No. Yo ¿cómo? Digo, no ha levantado casi nada. ¿Y a quién mirás? No. No ha levantado casi nada la temperatura desde las 8 de la mañana.
2: ¡Frío, amigo!
0: A las 8 de la mañana teníamos 8 grados 3 décimas. Apenas ha levantado 6 décimas.
2: Bueno, ¡frío, amigo!
0: 7 décimas, 9. 9 grados tenemos ahora. La máxima 12.
3: Es muy bajita también.
0: Sí.
2: ¡Frío, amigo!
0: ¿Ah? No, mire, cuando habla, mira por otro lado. ¿A quién mira? Es muy bajita aquí.
3: No.
0: 9 grados, señores, la temperatura hasta ahora en Córdoba. Sigue la visibilidad reducida a 6 kilómetros por la neblina que tenemos en Córdoba City.
4: Entonces vos te frío.
0: Titón, después de 14 años volví a escucharte. ¿Dónde andaba? Tiempo completo. Ah, me dice, no me gusta lo que hay en otras radios.
2: ¿Cómo va?
0: Saludo desde General Cabrera, ha vuelto el amigo.
3: O sea que nos escucha por descarte.
2: No sé. Vamos, que.
0: Pero no hay nada que le guste más que esto, digamos.
3: Claro.
0: Vos decís que no hay nada que sea menos peor que esto.
3: Claro, por lo que dice, bueno, no sé. No
0: yo
3: sé
0: me qué... miro el otro medio va el
3: lado vaso. Positivo, sí.
0: La otra mitad del vaso.
3: Bien.
0: Yo miro la mitad del vaso que puede llegar a decir, no hay nada que en otro lado supere este programa. Vos mirás otra cosa. Vos estás diciendo, si me quedo con esta mitad del vaso. ¿Qué
3: no me queda
0: que
3: otra?
0: ¿Qué querés que haga? Bueno, bienvenido, Jorgito. Espero no fallarte, hermano. Trataremos de hacer todo lo posible. En realidad vamos a hacer lo mismo siempre.
3: Sí.
0: Che, estaba viendo las novedades de esta semana. Dillom, que tiene muchos seguidores, este pibe, ha sacado un tema que se llama Gente Común. Este es el estilo de Dillom. Escuchá. Ah, pará. Pará que está saliendo la popa, está saliendo todo por ahí. Pará. Pará, no, porque estoy viendo que tenemos más de 6.500 escuchando la pop en YouTube.
3: Sí.
0: Valentina, por ejemplo, dice: hola Titi, ¿me puede decir qué pasó anoche en Barrio Los 40 al frente de Abrito Sangú? Hubo un despliegue de la policía de película y estuvo el ministro de seguridad también. Bueno, ya vamos a ver, suele pasar que hay operativos, pero bueno, ahora sí, Gerardovich, ¿no hay nada? Bien, Dillom, señores y señores, Gente Común, ¡a ver!

Laurita Mesetito. Buen día, saludos a mi marido Eduardo, que todos los días te escucha. Estamos tomando unos matecitos para arrancar con nuestro respectivo trabajo, chicos. Abrazo, nos encanta el programa. Soy Laura, saludos para Jerónimo, nuestro hijo, que anda bailando con los temas de la popo por ahí. ¡Ajá! Paulo Londra ha sacado esta semana su nuevo tema, Me Asfixia. La ciudad, lo nuevo de Paulo Londra.

0: Hola Tito, te cuento, soy empleada doméstica. Te escucho todos los días en mi trabajo. Mando un saludo para mis patronas que me dejan escuchar la radio fuerte acá en el country Santa Lucía, camino a Altagracia. Soy Griselda, ahí en el country donde vivo yo, Prato, también.
1: ¿Qué?
0: También todos los patrones le dejan a las empleadas, les dejan.
1: ¿Ah,
0: porque
1: sí?
0: Saben que vivo yo ahí.
1: Ah, sí, tienen que, miedo ahí, sí.
0: Saben que vivo yo, sí. Todas las empleadas y los empleados en las casas les dejan escuchar los popos.
1: Sí, sí, seguro.
0: Porque saben, todos los vecinos míos saben. No, sí. Yo acá vivo Titi Chabatón.
1: No,
0: sí,
1: no, que no se enoje, no.
0: Sí, deja. Claro. Poné más fuerte, les piden los...
1: Me imagino, sí.
0: Ah, no sabés. Lit Killah, Zika Tan, lo nuevo de Lit Killah. ¡Ape!

0: Dice Titón, pasate el WhatsApp de la Popo, porque creo que tengo la cadena 3, yo, dice. Ah, bueno, no importa, mandale mensaje al turco. Mandale, decirle, ponele hola a Titi, contá cosas de Prato, de Rearte, mandale, ese que tenés, ese es el nuestro. Dale, mandanos cosas de Rearte, de Prato.
1: ¿Por qué no mandas cosas tuyas?
0: ¿Está mal, Prato?
1: Sí, está mal.
0: Bueno, entonces está bien, le vamos a mandar el número de teléfono. 351-519-9915. La conga con banda 21, aún la extraño. ¡Apple!

0: Luli, me dice Titón, voy a escribirte por el mensajero y por el WhatsApp porque estoy feliz por varias razones. Primero, mi jefe me dejó salir temprano. Oh, eso es buena, ¿eh?
1: Bueno, sí.
0: ¿Y si le pido al jefe acá salir a las 11:30 de pronto me dan bolilla?
1: No, bueno. No creo. Fin de semana largo, pero con...
0: Y viste, hoy ya tenemos una bicicleta. Y no sé, ¿eh? No sé.
1: Empecé a pedir pava.
0: Sí, ¿qué sorteamos hoy? ¿No sorteamos la bici? Bueno.
1: Sí.
0: Segundo, el lunes feriado. Tercero, muy importante. Hoy se estrena Camp Rock 3. Pasamos en temita de los Jonas. Estoy modo Disney, Chavatoni. Gracias y buen viernes. Esta es una serie, ¿no?
1: No, película. Es una saga de películas, vendría a ser.
0: Sí, es una película que estaba protagonizada justamente por los Jonas Brothers.
1: Claro, está.
0: Creo que estaba Demi Lovato también
1: ahí. Claro, exacto. Es un campamento de.
0: Pero es una película, música. Me pareció, ¿no?
1: Claro, por eso, pero es una saga de películas. Esta es la parte 3, me parece.
0: Se viene la 3.
1: Claro.
0: Hoy se va a estrenar en Disney, claro. Aparentemente.
1: Es donde se hicieron.
0: ¿Conocido?
1: Muy famosos los Jonas Brothers, claro.
0: Sí, Jonas Brothers. Y Demi Lovato.
1: También.
0: También es una gran figura. Claro, claro. Sí. No. Está okay. Confundido. Aquel está confundido de Lovato, no.
1: No, es otra cosa.
0: No, ese. Hasta el Maipo no para. No.
1: Demi Lovato. Nada que ver, no.
0: Aquel está cantando, hasta el Maipo no paro, dice.
1: No paro.
0: Luis Fonsi, lo nuevo, me despido, lo nuevo de Fonsi. ¡Ape! Ahí va.

Haceme ese titán, buen viernes. Te escuchamos desde la zapatería de la Terminal Nueva. Hermosa compañía, chicos. Bueno, muchas gracias. Saludos para toda la gente de la Terminal, la vieja y la nueva, ¿no? Karim León, ¿con qué personaje? ¿Qué andás haciendo? A estos dos locos se encontraron y dice, vamos a hacer un tema. ¿Qué andas haciendo? Ahí está, ese vamos a hacer. Ah, uy, ¿qué andas haciendo, Karim León? ¿Qué personaje? ¡Ape!

noche. Mónica Yetitón, quiero que saludes a mi hija Lucía Ponce, que está cumpliendo años. Te escucha todos los días en el trabajo. Somos de Villa General Belgrano. Me llamo Mónica. Saludos a toda la gente de Villa General Belgrano. Pronto voy a estar por ahí, ¿eh? Me gusta ir a Villa General Belgrano. Pronto vamos a estar por ahí. Benjamín Amadeo, tú y yo, lo nuevo. ¡Apel!

0: Saludos para Prato, de parte de Cristian, el guardia de la clínica Reina Fabiola de fisioterapia, Prato.
1: Sí, sí, señor.
0: ¿Está haciendo oficio?
1: De noche estuve haciendo oficio.
0: Que me mande un saludo, dice.
1: Sí, un saludo para Cristian, sí, señor.
0: Cristian, el guardia.
1: Y todos los guardias de ahí del...
0: Yo ando con ganas, Prato, de empezar el gimnasio.
1: ¿Sí?
0: Ando con ganas de empezar el gimnasio.
1: ¿Y?
0: Y me estoy dando manija todos los días para...
1: No me... Para ver si arranca.
0: No me gusta mucho el gimnasio.
1: ¿Y?
0: Pero...
1: ¿No arrancaste?
0: ¿Eh?
1: ¿Y tenés
0: no,
1: que
0: todavía no, todavía no.
1: ¿Tenés que arrancar?
0: Pues ya anoche hablé con Pablito, le mandé un mensaje. Pablito, el profe.
1: Sí.
0: El gimnasio.
1: ¿Y?
0: ¿Este sigue siendo tu número? Sí, me dice. Ahí te paso cuánto era. Si vi que le quedé debiendo.
1: Y capaz, sí. Es muy
0: de
1: probable.
0: Me lo tiro. Sí, sí, sí, me dice, este paso, ¿cuánto era?
1: ¿Cuánto es? ¿Está bien?
0: Digo yo, otro más que le quede debiendo.
1: ¿Va a tener que buscar otro gimnasio?
0: Ángela Torres, torpe, lo nuevo de Ángela Torres, ¡ave!

0: aparato del gimnasio me está mirando real, que lo veo que está mirando y está pensando. Estará pensando real.
1: Estará por
0: ¿También
1: ir.
0: ¿También vas a empezar el gimnasio?
1: Estará por ir.
0: Dos por uno, dice Gato. Vamos, empecemos los tres, dale. ¿Empecemos los tres?
1: Tres por dos.
0: No, cada uno, no, cada uno en su gimnasio, no vamos a ir todos juntos, no, todos juntos. Yo los conozco, tío. Se hacen los graciosos dentro del gimnasio, me hacen chiste. No. Fermín, Chutitón, saludos para Rearte y para Prato, muy lindo el programa, loco. Son muy divertidos y alegres los tres. El chaleco de Cantera, Cray. Bueno, chaleco, querido, abrazo. Cat Seyer, lo nuevo. Tutti Frutti, lo nuevo de...

0: chicos, que no llegamos, ¿eh? Vamos. Claudito, me sentí en el Titón escuchando desde la pollería El Paso, en un cativo, loco. ¿Las mejores milas? ¿Qué Milo J, dice el Luazo, Claudio? ¿Qué Milo, ni Milo, ni Mino? Las milas son las del de Paso en Oncativo, así que le mandamos algo muy grande para la gente del Paso en Oncativo. Señoras y señores, mientras estamos regalando la bicicleta de Naldo en el Instagram de la radio, en las historias del Instagram de la radio, el ranking de todos los viernes.
1: Puesto número 6. Pase.

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1: Gracias, maestro. Gracias por este.
2: De nada. Puesto número 5 para Herido de Germaín. Puesto número 6 para Tinta 90 de Zacatao.
3: Poné de Zacatao que ve.
2: Puesto número 5 para Puñaladas del Auto con Amigos de Artistas y el Dote. Puesto número 6, anda muy bien ese tema, ¿eh? Sí, sí, de Ozuna con Omar Kurz. Dame una, Roberto Carlos. Dame una,
4: bueno, confirmamos el accidente que nos consultaban en la calle Ricardo Rojas, en cercanías del Paseo Rivera. Colisionaron dos autos de frente. El único lesionado de consideración efectivamente fue un efectivo de la policía de Córdoba que con traumatismos varios ha sido derivado al policlínico policial.
2: Muchas gracias, Roberto Carlos. También me sentiste, vos sabés que estoy igual que la que dijo que está en modo Disney. Anoche me puse a cocinar con todas las canciones de Disney. ¿Será que nos negamos a crecer, Titi? Saludos y me uno al pedido de un temito de los Jonas Brothers. Por favor, dice Tami, está anotado, está agendado. Esperemos ver la nueva producción de los Jonas Brothers y vamos a ver qué pasamos el próximo.
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0: escuchando desde Piamonte, Santa Fe. Buenísimo el programa, pásame algo, loco, Amato. Saludos grandes para todos los parientes, mi señora, en Piamonte, los Nonino y los Mariscotti.
1: Ajá.
0: Los Nonino y Mariscotti, parientes, mi señora. Fui un par de veces, Prato.
1: Sí.
0: Una vez fui a un cumpleaños de 15. ¡Qué manera de comer!
1: ¿Para mañana fuiste nomás?
0: ¿Cómo te sirven comida? Ah, sí. En esos pueblos te sirven comida, pero se ofenden si no comen.
1: Sí, claro.
0: Si no comen, se ofenden. ¡Qué bárbaro, loco! ¡Qué manera de salud muy grande para toda la gente de Piamonte! ¡Novedades de esta semana, chicos! La Becky G sacó un tema nuevo, se llama Chula. ¡Ape!

0: Gastón Mendía. Averiguame cuándo salen la venta las entradas para Boca en Kempe, Chabatoni, por favor. Pasame el tema Mujer sin Corazón de la Mona. Viene Boca, Prato, viene Boca. Viene Boca, Copa Argentina. Sería el 2 de septiembre, me dijeron, Prato.
1: Sí, sí.
0: Contra Vélez, ¿eh? Lindo partido, pero...
1: Según pudimos averiguar con la gente de Copa Argentina, recién la semana anterior al partido se van a conocer los datos de la venta dentro.
0: De la planta, Daniel Agostini, partido en dos. ¡Aper!

0: esta semana. Titón, pásame tu saludito, por favor. Un día como hoy, 14 de agosto del 2006, hace exactamente 20 años, Prato.
1: Sí.
0: Empezamos una vida juntos. Hoy cumplimos con María 21 años de estar juntos. ¿Cómo 21 años? Quiso quedar bien y la clavó.
2: Ah. Ah.
0: 14 de agosto del 2026. ¿Cómo 21 años?
2: 20.
0: Bueno. Pobre, cómo la arruino. Bueno, no importa. De estar juntos. Decirle que somos un equipazo. No hay otro equipo así. Tanto nos conocemos que ya con mirarnos sabemos lo que piensa el otro y hasta le sacamos el cuero a los otros con la mirada. Ah, mira. Bueno, pero eso a los meses nomás.
1: Sí.
0: Sí, a los meses ya pasaba eso, claro. ¿No?
1: Después sí, de... les encanta.
0: Sí, sí, sí. Decirle que la amo, aunque no se lo diga casi nunca, porque mi dicho es hecho, no palabras. Mándale un beso de mi parte, saludanos. ¡Ah! Y no me caso porque tengo miedo de que nos separemos, dice. Esa es una excusa.
1: Sí. Es...
0: ¿Quién inventó eso, Prato? De que...
1: Aparte, si se conoce.
0: Todo bien, venís todo bien, te casas y seguro que te separas.
1: Claro, sí. ¿Y alguno que se separa después de casa?
0: Sí, ¿quién claro? inventó eso, Prato? ¿Quién inventó de que pasan abajo una escalera y traen mala suerte?
1: Claro. Aparte, si se conocen tanto, como dice.
0: Claro. Decirles que nuestro pilar, el que escribe, es su a tu todo.
1: A tu todo.
0: A tu todo. Y ella es mi a tu toda.
1: Mira,
0: Adrián. Feliz 21 años. Insiste con los 21 años. Le digo, qué bárbaro. Está bárbaro en el amor, pero muy mal en las matemáticas.
1: Sí, matemáticas no.
0: Señoras y señores, el ranking de esta.
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0: desacatado.
1: Puesto número 3, señores, para las cumbias. Bien desacatado. Puesto número 4 para Tu Falta de Querer. La banda de Carlitos con la Candu Domínguez. Puesto número 3 para Die Die. Die Die de Shakira con Burna Boy. No vino todavía la Die Die. Die Die, ¿no?
2: No.
1: Ah, por lo menos la hemos visto. Y puesto número 4 para el Gil de la Semana. Abraham Mateo, María Becerra, Big One, así. Dame una, Roberto Carlos, dame una, dame una.
2: Bueno,
1: dame una.
2: No sé si pudiste ver algo del partido de anoche entre Central y Corinthians. Bueno.
1: Algo.
2: Se paró.
1: Pura actitud del partido de Central.
2: Sí, sí, sí.
1: En vez de jugar al fútbol, era todo actitud, actitud. Gana, gana, gana, gana, actitud. Se pelearon, pelea, pelea, pelea, pelea.
2: Se pegaron de lo lindo, pero...
1: Sí, dijo el fútbol, Central.
2: Claro, bueno, hubo un hecho que marcó un poco el partido y fue la denuncia del arquero Hugo Sousa de un acto de racismo por parte de la hinchada. El árbitro uruguayo Andrés Matonte rápidamente detuvo el partido, aplicó el protocolo antirracismo de FIFA. Los jugadores de Central, el más efusivo fue Di María, que fue hacia la hinchada a pedirle por favor que no hagan esto. Lo cierto es que en la mañana de hoy el Corinthians emitió un comunicado oficial repudiando los hechos, exigiendo

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1: Quédate conmigo. Mi amigo Lito Loyola de Belville, Prato.
20: Sí.
1: Con la Belén Paultroni de Belville. Acá, hermano, picando la piedra. Mirá cómo están picando la piedra, mirá.
20: ¿Eso es picar piedra?
1: Sí, bueno, andan trabajando.
20: Ah.
1: Andan trabajando.
20: ¿Qué me pide?
1: Con mi amiga Belén Paltroni.
20: No, tiene una ampolla.
1: Loyola. No. Gran saludo, están escuchando ahí seguramente de la mañana para todos. ¡Mi amigo Carlitos Rojas!
20: Sí. Pico. ¿También está picando la piedra?
1: Sí, sí. Mandale saludos para mi hermana. ¿No ve el polvillo que hay?
20: ¿Qué van a
1: hay un polvillo bárbaro en toda la ciudad, Prato. Está reducida la visibilidad, no es neblina. El polvillo de Carlitos Rojas. Miren. Picando la piedra, está buena. Mándale saludos, dice mi amigo Carlito Rojas, para mi hermana Griselda Rojas. Una de Luis Miguel, por favor, porque es fanática número uno de Luis Miguel. Lo ama más que a mi cuñado Dario. Jejeje. Je, je. Ah, mira, está primero Luis Miguel y segundo su pareja. Así que bueno, un saludo muy grande para Griseldita Rojas también. Che, estaba viendo las novedades esta semana. Los chicos de Olvídate sacaron Hoy Tengo Ganas de Ti, el clásico de Miguel Gallardo.

viajando en Bondi a Villa de Soto, escuchando Santiago desde Río Segundo. Abrazo muy grande, Santiago querido. Novedad esta semana, los chicos de Marama con Aneley, Me Extrañarás. ¡Ape!

0: un saludo desde el Rincón de los Sauces, hermano, Neuquén. Trabajo escuchándote y todos los pacientes me preguntan, ¿qué radio es esa? Para no escucharla. Preguntan, pero para no escuchar. Claro. Así que te recomiendo con todos, loco, acá, en Rincón de los Sauces.
1: Muy bien.
0: Muy bien. Bien, loco, bien. ¿Lo tenés al Roddy López?
1: Sí.
0: ¿Te acordás?
1: Chivo Bencha.
0: ¿Qué hago, Titi? ¿Qué hago?
2: ¿Qué hago, Titi?
0: Ahí está. El
1: Chinguabencha.
0: El Roddy López. Me ha hecho un homenaje a Pelusa.
1: Mira.
0: Homenaje al rey Pelusa. A ver, ¿qué ha hecho el Roddy?

0: haciéndole un homenaje a Pelusa, qué lindo. Está bueno eso, que los artistas le hagan homenajes a otros artistas.
1: Está bueno, canción. Está bueno. Está
0: qué lindo, bueno. Qué lindo, qué lindo, qué lindo, qué lindo. Qué sé yo. Poner Pelusa haciéndole un homenaje a la Mona, por ejemplo. Una canción. El Nero Videla haciéndole un homenaje a la Pepa, por ejemplo.
1: Claro.
0: La Pepa haciendo un homenaje a San Carlos, por ejemplo. Una cosa así. Está bueno,
1: sí, sí.
0: ¿O no?
1: Sí, claro, estaría buenísimo.
0: Son ideas muy locas las mías.
1: Sí. Difícil que se den.
0: Un saludo muy grande para vos por tu... Buen día, Titón, soy Florencia. Saludo grande para vos. Desde que tengo memoria te escucho, Titi. Cuando era chica y vivía con mi mamá, quiero participar por la bici. Bueno, ya en un ratito vamos a conocer el ganador. Saludo para vos por tu bella actitud de todos los días. El único programa que yo escucho de la cadena 3 es el tuyo, Chabatoni. Mañana sábado pronto estoy ahí en cadena 3. ¿Me vas
1: sí.
0: a escuchar pronto?
1: Sí, señor, sí.
0: Vamos,
1: sí, sí, mañana, sí, sí.
0: ¿A qué hora te vas a levantar pronto para escucharme mañana?
1: A las 8 en punto.
0: No, levantarte un rato antes.
1: Sí, bueno. Sí, a las 8 en punto. 8
0: menos 20.
1: Pongo, a las 8 en punto.
0: ¿Cuánto tardas en lavarte toda la cara, Prato?
1: No te voy a escuchar ni vos.
0: ¿Pero por qué quise? ¿Qué pasó? Chicos, le pregunté cuánto tarda en lavarse toda la cara, Prato. ¿Cuánto tarda en lavarse toda la cara?
1: No te voy a escuchar ni vos.
0: ¿Eh? ¿Rearte un ratito? ¿Cuánto? Segundo. ¿Vos, Prato, cuánto?
1: No te voy a escuchar ni vos.
0: ¡Uy! ¿Qué habrá pasado ahora que se enojo?
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0: Saludo muy grande para Adrián Verón, que a través de... está escuchando la radio a través de YouTube. Más de 6.500 ahí escuchando la radio a través de YouTube. Adrián Verón dice: Titán, saludos de Mercadito Santa Rosa, frente al Club Villa Retiro. Carnicería y Mercadito, ahí al frente, Riarte. ¿Usted que anda por la zona? Frente al Club Villa Retiro. Carnicería y Mercadito. El Recadito Santa Rosa, ya va a ir a... No dije nada. Ya va a ir a... No dije nada. Señoras y señores, puesto número 2 para Mejores Enemigas de la banda de Carlito con Ángela Leiva. Puesto número 2 para Moving on the Sun de Hagel con Imael Ángel y Ultra Night. Puesto número 1 para la superestrella de Aitana. Ahí se viene el 1 de Cuarteto. Nos vamos, chicos, ¿eh? Final. ¿Te quedó algo, Preto?
1: ¿Cuándo juegan los cordobeses? Mañana estará jugando Belgrano frente a Independiente Rivadavia a las 19. El domingo juega Instituto 2015 visitando Central Córdoba de Santiago. El lunes estará jugando Talleres en Mendoza frente a Gimnasia Mendocino, 21:30. Juega mañana 21:15 Platense Boca. Palermo contra el Vasco. ¿A quién le das, Chavatoni? ¿A quién le das?
0: No, son amigos.
1: Sí, ¿no?
0: Son amigos.
1: Sí, se llevan bien.
0: No le doy a ninguno de los dos, pero...
1: ¿No?
0: No, Prato, no.
1: No, si
0: le... Hacés decir cada cosa, vos, Prato.
1: Si le...
0: ¿Por qué no pregunta bien, digo?
1: No, si le haces barra a Platense o a Boca.
0: Pero vos dijiste, ¿a quién le das,
1: bueno,
0: o a quién le vas?
1: Claro, ¿a quién le das?
0: ¿No es a quién le vas?
1: ¿A quién le haces barra?
0: Este Prato me hace decir cada cosa, por Dios, querido. Después me graban y me sacan por todos lados también.
1: Bueno.
0: Culpa tuya, Prato. Ganadores para Sexo a Gusto, la obra de la Bicho y la doctora Bazán en el Complejo Norte de Río Segundo. Natalia López, 858, y Gonzalo Moyano, 362. Tienen que...
1: ir directamente por boleterías con el documento.
0: Se ha ganado la bicicleta del Día del Niño. Rosalía Villaverde. Terminación de documento 810. Rosalía Villaverde 810. ¿Qué tiene que hacer, Prato?
1: Tiene que venir a la radio con el documento en mano. Está acá la bicicleta, así que la retira la directamente por boletería.
0: Es la que yo hice en el video.
1: Claro,
0: la que usé en el video.
1: Eso.
0: Nada más que tengan un buen fin de semana. Se viene el número 1 del Cuarteto, chicos. Ya está el Colo, ¿eh? Recién lo crucé al Colo hoy. Sí. Estaba yendo para el baño. Fue al baño, el Colo. Ah, qué sé yo, si uno o dos, no sé.
1: ¿Qué
0: pero...
1: cosa?
0: ¿Ah? ¿Qué? Gastón Riarte me pregunta también. ¿No?
1: ¿Qué
0: me hace decir cada cosa al aire? Después otro me graba.
1: ¿Qué pregunta, Riarte?
0: Nos vamos, che. Mirko dice: Titón, el Turco sorteó 5 bicicletas.
1: Ah.
0: Seba me dice: Titón, el Turco regaló 2 bicicletas, lomito, asado. ¿A vos una sola bici te dieron? ¿Cómo te sueltan la mano, chavatón? A mí no me gusta el puterío, dice Sebastián.
1: No, sí, se nota que
0: no. No importa. Volveremos el lunes estos tres.
1: Esto.
0: ¿Qué hay?
1: Esto es lo que hay.
0: Ese señor que está allá, del otro lado del vidrio. Este señor que está acá, y este humilde señor que está acá. ¿Tres
1: qué?
0: Pila gato. Tres empanadas.
1: Tres
0: pelagatos. Solo lo mismo de siempre. Volveremos, señoras y señores, el próximo lunes, 8 de la mañana. Con lo mismo de siempre. Por ahí pasa alguno y nos saluda en el pasillo.
1: Sí, cada vez menos.
0: Cada vez menos.
1: Sí,
0: ya, medio como que. Medio como que ya, viste, medio en los que saludan. Eso sí, a esta hora, 6.546.
1: Sí.
0: 1.515 la cotización del dólar, señoras y señores. El dólar poco, ¿eh? Este es el dólar radio. ¿Dólar radio? El dólar radio. 6.546, 1.515. ¡Chao! ¡Hasta luego!
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0: buenas tardes, mi gente. Qué lindo. Llegó el viernes. Abrimos la puerta del fin de semana. Arrancamos los populares con todo, ¿eh? Furia, corazón y huevo.
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escuchando Cuarteto. Pero claro que sí, mi gente querida, buenas tardes a todos, bienvenidos. Arrancamos, arrancamos, arrancamos, arrancamos con ritmo, con alegría. Ritmo, ritmo, ritmo, sobre todo. Está medio fresculi, está medio fresculi, es viernes, fin de semana en puerta. Hoy tenemos peña, ensalada, ATR, gratarola, con llanola, la. Buenas tardes a todos, bienvenidos, señores. Ahí estaba Simón Aguirre, que el domingo va a estar en la gran fiesta del Día del Niño en el Mario Alberto Kempes, Corazón Sin Cara, con su último gran gol. ¡Vamos arriba!

vamos arriba, vamos con todos, vamos con todos, claro. Sí, señor, vamos, vamos con alegría, papá. Subime el volumen de la radio y metele power, y metele power, que la tarde está fantástico. Buen comienzo. Qué lindo. La, la, la, la, y la, la. Arrancando con 9 grados, che. Ayer teníamos 11, 12, me parece, 9 grados hoy de temperatura. Vientito noreste a 4 kilómetros, arrancando la tarde, poniéndole primera. Es una tarde que se viene linda, fantástica, rimbombante para todo el país por la cadena popular.

Guarachete. Bueno, no, está por hacer una rima. Bueno, 12:43 minutitos. ¿Cómo anda todo el mundo? Bien contento, feliz de la vida. Vayan comunicándose con nosotros. Vayan preparándose. Porque la tarde viene linda, La tarde viene agitadita, viene linda. Viene con ritmo, viene con alegría, viene con voz del otro lado. Claro, mi hermano, no me abandones justo ahora.

Qué lindo, buen ritmo para la gente linda. Buenas tardes a todos, ¿eh? ¿Cómo estamos? ¿Estamos bien? ¿Estamos comiendo algo contundente? ¿Viene linda la mano? ¿Vamos preparando el fin de? Sí, señor, viene el Día del Niño también. La, ¿eh? Bueno.

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Arriba, arriba, arriba, arriba, todo el mundo, dale. Dale con ganas, dale con ganas, dale con fuerza, dale con alegría.

0: ya voy con el mensajito, ya voy con la gente linda que va programando sus canciones, ya vamos con todo el mundo que esté del otro lado, preparándonos, la gente que nos escucha por YouTube, la gente que nos escucha por la aplicación, por las radios de todo el país en la cadena popular, y por la Popo, por supuesto, 92.3, que estamos bien fuerte, bien arriba, sí señor. Preparándonos para otro fin de semana espectacular, 14 de agosto, fecha patria hoy, ¿eh? Fecha patria, papá, hoy, ¿eh? Nacimiento del Seba querido, ¿eh? La, dale, valo, metele, dame uno más.
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0: los populares, papurri. ¡Qué lindo, qué lindo, qué lindo, qué lindo! Arriba las palmitas, que hemos llegado, por supuesto, con toda la energía positiva, la energía del cuarteto, la energía de los populares.
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0: Lágrimas. ¿Cómo anda, Núñez? Buen día, ¿qué dice?
2: ¿Cómo le va? ¿Cómo anda? ¿Todo bien?
0: ¿Todo preparado para el fin de semana?
2: Sí, todo listo ya, ya estamos.
0: Estoy enojado. No, estoy dolido.
2: ¿Dolido?
0: Estoy dolido porque dejé pasar todo el día ayer y no vino la felicitación hacia mí.
2: Uy, ahora tengo que ponerme a hacer memoria. ¿Qué pasó?
0: ¿Quién jugó el martes?
2: El miércoles,
0: ¿quién jugó?
2: El miércoles, ya no estamos...
0: El rey de Europa, ¿quién es?
2: Ah, el PSG.
0: Y bueno.
2: ¿Qué, te enteraste anoche que saliste campeón?
0: No, cuando vi el partido, Gil, a la tarde. Pero no te diste cuenta.
2: Sí, me di cuenta.
0: Y bueno, y me tenés que felicitar al día siguiente. Ayer te dejé todo el partido y bueno, vamos, dejá todo el partido.
2: Te voy a felicitar.
0: Mire, claro, soy el rey de Europa, pero con el mejor técnico de Europa, Gil.
2: Hace
0: ¿qué
2: dos
0: te
2: años,
0: pasa?
2: Sos hincha.
0: Soy hincha de toda la vida. No, ¿qué sabes vos? No. Y también he tomado nota que no he leído su felicitación en ese Instagram nuevo que tienen ustedes, de Cadena 3, que no lo sigue nadie, de deporte, al ingeniero Gutiérrez. No lo felicitó por el premio.
2: No
0: escribió nada.
2: ¿En los comentarios?
0: Claro, escríbale. Escríbale algo, usted que lo quiere.
2: Pasa que yo soy más del cara a cara.
0: Pero usted no se lo dijo tampoco ayer.
2: No vino.
0: Ah, hoy ¿no vino ayer?
2: No, claro, estaba ahí.
0: Ah, no vino y está esperando que llegue.
2: Para felicitarlo, para abrazarlo.
0: Bueno, pero escribile, ingeniero, lo felicito.
2: No, me destruyó el video sobrando.
0: Está emocionado el ingeniero.
2: Me hizo muy mal.
0: Yo digo, bueno, puse mi comentario para felicitarlo. Digo, a ver, el de Núñez. No estaba Núñez.
2: Pero
0: ¿qué
2: todo,
0: te está pasando?
2: La vida no son las redes sociales.
0: Perdiste el corazón.
2: Todo lo contrario.
0: ¿Dónde está? No me felicitaste por el PSG. Felicitaste al ingeniero.
2: La vida no son las redes sociales.
0: Y llámalo por teléfono, entonces, si no son las redes sociales. El ingeniero está esperando un llamado de los más pibes, de los que vienen abajo. Él está haciendo docencia en la cadena del gol.
2: Por supuesto, es mi ídolo, yo se lo digo siempre.
0: Es tu ídolo, pero lo pasaste por arriba ayer.
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0: te diste cuenta?
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0: Arrancando. El Colo debe festejar lo del PSG porque Boca últimamente no le gana ni a Deportivo Madrid. Aguante Belgrano, el primi de la banda del parlante. ¿Estamos bien nosotros?
1: Levantando, ojo.
0: ¿Estamos bien? Tenemos el ruso acá, Ciber, el goleador del equipo. Estamos levantando, estamos bárbaros. Estamos mejor.
1: Petiso, ¿no?
0: Estamos mejor que varios, te digo. Te digo que varios estamos mejor, un saludito de San Francisco, un temita de Vale Marquez después de ti. Me piden por acá, megáfono para Lucas del grupo Plenos, que pida permiso si vamos a pescar a los espinillos. Ponemos un temita de la Mona. Bueno.
2: Atención, Lucas Carrizo, atención, grupo Plenos, pidiendo permiso para la pesca.
0: Vamos, nos debemos la gente. Colorete haciendo una salsa de tomate. Esta noche es de pizzas. Pasame estrella de la mañana en vivo del Manda Más. Me lo manda Piru. ¿Dónde está haciendo la salsa de tomate?
1: ¿Dónde?
0: En una que es parecida a una freidora, pero es como una jarra. Que tiene como una pantalla. El que hace las cosas
1: las
0: solo.
1: ¿Solo?
0: Sí.
1: Ah,
0: ahí está haciendo.
1: Buenísimo.
0: Claro. Esa es la que te falta a vos. La que no tenés.
1: Claro, esa.
0: Esa
1: no.
0: Te tenés que comprar, pibe. Claro.
1: Me dijiste que me prestabas la tarjeta.
0: ¿Qué tarjeta?
1: Vos me dijiste
0: no
1: eso.
0: Uso tarjeta, yo, tarojo. Tenés que pedir la que tienen acá en la radio, que la usen para todo. Colorete, feliz cumpleaños para el jefe de parte de los chicos de Verdulería Isa y Justi y Aye. Bueno, bárbaro, dale, qué lindo. El Tigre de Villa María, saludos. Hola, Tigre de Villa María, ¿cómo estamos? Arriba, mi gente. Los primeros saludetes, señoras y señores. Para mi hermano Carlito, que seguro te escucha en la obra, hoy es su cumple, hay asado y más. Enganchados del Turco, qué fan. Su hermana Marcela, que lo ama. Y los chicos de la obra, que paguen el tinto. Gonzalo, Michel, Alejo. Le mandamos un saludo acá. Sí, señor. Para Verdulería Isa y Justi, un saludo para Martín, que cumpleaños hoy también. Bueno, los primeros saluditos, vamos saludando a los amigos que están del otro lado. Para el Ema, para el Negro Dami, están trabajando en manantiales también. ¿Cómo estamos para el asadito, muchachos? Hoy tenemos peña, ¿eh? Asadito de obra hoy, ¿eh? Vamos, ¿eh? A ver si se confunde Zurita y le lleva un asado a los muchachos. No sé si tendrá alguna hora o algo ahora. Ahora en la peluquería o en el gimnasio, viste que va al gimnasio ahora.
1: O toma café.
0: Estoy en agua de oro cagado de frío, dice Antonio Teruel. Bueno, Antonito, está fresco y en todos lados, Antonio, ¿eh? Sí.
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0: Haciendo el viernes solita y a full. Un tema, Colorete. Anoche juntadita con amigas y como siempre cocinó. Cocino debe ser, claro. Dice la Maru, me manda un plato con dos canelones con boloñesa y quesito. Muy bien. Se ve que cocinó la Maru anoche. Muy bien, alguna vez tiene que cocinar lo otro también, ¿eh? ¡Peter el pollero! Pero mira qué lindo para la gente del Hornero que estamos organizando la fiesta del Día del Niño. Para el 23. Sí, ya lo dije el otro día, lo tengo por acá. Tengo por acá lo del Día del Niño en el 23, con la gente del Hornero.
1: Muy
0: ahí.
1: Bien,
0: así que
1: lindo.
0: Ya también lo voy a repasar ese tema. Me voy con una que nos visita el domingo en el Mario Alberto Kempes.

0: Una familia perdió su casa y su roticería en un incendio en Barrio Maldonado. Un incendio destruyó durante la madrugada de este viernes una vivienda en Barrio Maldonado, en la ciudad de Córdoba, donde también funcionaba la roticería que representa el sustento económico de su familia. En el lugar se encontraban una pareja y sus cuatro hijos de entre 6 y 15 años, quienes lograron salir antes de que las llamas se propagaran a toda la propiedad. Una mujer perdió más de 9 millones de pesos al intentar activar su tarjeta de crédito. Una mujer de 58 años denunció haber sido víctima de una estafa informática en la ciudad riojana de Chilecito tras intentar activar una tarjeta de crédito a través de un canal no oficial. La maniobra, ejecutada por delincuentes que se hicieron pasar por representantes de una entidad financiera, culminó con la transferencia de 9.531.225 pesos a la cuenta de un tercero. Orlando Gil fue suspendido provisionalmente por el cabezazo a Luca Blondel. El Tribunal de Disciplina ha publicado las sanciones de los jugadores expulsados durante la cuarta fecha del torneo clausura, incluyendo la del arquero de San Lorenzo, Orlando Gil, en el clásico ante Huracán. El organismo determinó que el arquero paraguayo será sancionado con una suspensión provisional, permitiéndole presentar su defensa de manera escrita para explicar el contexto del cabezazo que propinó a Lucas Blondel. Hora 13, 7 minutes.
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0: ¡Feliz cumpleaños, monstruo querido! A festejarlo con alegría, ¡sí, señor! ¡Feliz cumple, Gilguero!

0: Besos al cielo para el monstruo. 73 cumpliría hoy, ¿eh? Claro que sí, lo vamos a recordar con sus canciones. Con esta, del el comienzo. Me encantó, vamos.
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0: Se nos fue el amor. ¿Cómo anda? ¿Todo bien? Entonces, ¿encarado bien el día, Núñez?
2: Lo he encarado bien. Bueno. Me costó levantarme. Muy...
0: ¿Le costó porque se acostó tarde?
2: No, me costé normal. Una y media después de jugar el FIFA.
0: Ah, el FIFA, cierto. Sí. Si no el FIFA, el counter. Sí.
2: Pude
0: descargar
2: el FIFA gracias a un docente. Me pasó el link.
0: Ah, mira vos.
2: Por internet. Estaba para dormir la
0: estaba
2: mañana.
0: Estaba para dormir la mañana y estaba fresquita, nubladita, linda para dormir. Sí, la
2: después
0: verdad que sí.
2: Después me arrepentí porque es viernes.
0: Sí.
2: Los viernes me tengo que despertar más temprano.
0: ¿Por qué?
2: Para poder acostarme temprano y el sábado sufrirlo menos.
0: Ajá. ¿Está bien?
2: El sábado nos despertamos temprano.
0: Claro, así te acostás bien temprano hoy con sueño y no sufrís tanto la levantada tempranito de mañana. Pero mañana está Waldo, está Colorete, estamos todos, te vamos a dar una buena bienvenida y vamos a tener un lindo programa.
2: No, y después en Palmo meto a Alberdi.
0: ¿Metés a Alberdi? Porque sí. Mañana juega Belgrano.
2: Juega Belgrano, Independiente.
0: ¿A qué hora juega Belgrano?
2: Juega 4 de la tarde, tengo que estar yo. Belgrano va a estar jugando.
0: A las 6, seguramente.
2: Bien, sí. 19 horas. 19 horas.
0: Muy bien,
2: sí.
0: Mañana mete cancha entonces, perfecto, día completito, ¿eh? Los mañeros. Están ahí en la universidad.

Bien, como ustedes ya saben, pero por si alguien escucha por primera vez, estoy transmitiendo vía streaming desde Rafaela, provincia de Santa Fe, Argentina, de la mano de FM Brother 88.1 a cargo de su director Armando Brother.

les decía, de la mano de FM Brother 88.1, que transmitimos para Rafaela, localidades aledañas y los distintos barrios que componen nuestra ciudad. Estamos en el dial, a cargo de su director Armando Brother.

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Hola, Héctor Luis Rosales desde Córdoba. Muy buen día, tarde. ¿Cómo estás? Hola, Suya, ¿estás conectada? Quiero que te pasen cosas bonitas. Feliz viernes. Ay, Dios te oiga, querido. Sí, vamos a bregar para que sea un bonito viernes, para que todos lo terminemos de la mejor manera posible. Vamos a hacer de cuenta que todo está más que bien. Ya que está ahí mi amigo Héctor Luis Rosales, tan amable como siempre, saludando, le damos la bienvenida a Radio Benja desde Huerta Grande, Valle de Punilla, Córdoba, a cargo de su director, el señor Héctor Luis Rosales.

damos la bienvenida a FM Enigma 96.5, Paso de los Libres Corrientes, bajo la dirección de Néstor Lira.

0: supuesto, más que bienvenida a Radio Amistad 88.7, que transmite desde Pilar y localidades aledañas, a cargo de su director, el señor Roberto Virgil.
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0: Viene gente de Buenos Aires, por supuesto. Siempre les digo yo, cuando quieran venir, pueden venir los días que quieran, cuando quieran. Pero avísenme con tiempo, porque yo muchas veces hago viaje, programo un viaje, y si ustedes dicen que vienen, yo suspendo mi viaje. Así que mañana tengo 10 personas en mi casa. Se lo tomaron en serio, ¿qué pasó, che?
1: Ojo que yo con la invitación que me hiciste lo estoy pensando, pero cuando llegue el veranito, cuando haga mucho calor. Total, por la comida, ¿vos tenés huerta? No te preocupes, yo voy, me busco unas hojitas de lechuga, chicoria, repollo, lo que tengas ahí, yo con eso me alimento, no te hagas problema. Así que lo estoy pensando seriamente, si estás capacitado para recibir 10 personas, ¿qué te va a hacer una chiquitita que ocupa poco lugar en

bueno, ¿para qué invitas? Después no te arrepientas, ¿eh? Mirá que sí, las cosas se... Y ahora con la malaria que hay, uno busca dónde se puede refugiar. Yo voy con la idea de pasar unos días y si consigo trabajo me quedo a vivir allá. No en tu casa, pero me voy a quedar a vivir allá, obviamente.

bueno, haré onda conejo, saldré a masticar verde por ahí. ¿Qué problema hay? Sí, mira, estamos comiendo tantas cosas que no sabemos qué es. ¿Qué me va a hacer unas hojitas verdes? De las sierras, nada.

clima ahí, Héctor, porque la verdad que recibir 10 personas en un día como está hoy acá, por ejemplo, que llueve, porque ya dejó de ser de llovizna y de rato llueve, nublado, frío. ¿Qué haces con toda esa gente? ¿Tu señora está contenta o te propuso separación? ¿Quién cocina para toda esa gente?

antes de comenzar con la música, con lo solicitado, vamos a agradecer a Dios por darnos la vida. Hoy vamos a hacerlo sin quejas ni requisitos, solamente darle gracias por poder vivir. ¿O no?

Hola Alicia, de Paso de los Libres, ¿cómo estás? Me imagino que ya escobillón o escoba en mano con estos temas del recuerdo, ¿no? ¿Cómo estás, querida? ¿Cómo está el tiempo ahí? Hola Miguel de Las Grutas, buenas tardes.

Y ahora está pronosticado para la semana próxima mucho frío toda la semana y vamos a tener agua recién lunes, martes y miércoles, según el pronóstico extendido. Pero nah, acá entre casa está precioso, nada. Está el fogonero ahí a full. Todo el día andando, no se lo puede apagar. No da tregua el frío, no da tregua.

Alicia de Paso de los Libres dice, acá te estamos escuchando con Susana. Hola, tocaya, ¿cómo estás? ¿Cómo están, amigas? Alicia y Susana de Paso de los Libres. De un lado también, y sí, no hay muchas opciones hoy, ¿eh? ¿Cómo andás, Miguel? ¿Terminando la semana o mañana trabajás todavía? ¿Todo bien por ahí, las grutas? ¿Por qué, pobre? A José Luis Rosales le decís que recibe tanta gente, pero se invita, que se joda. Ahora que se haga cargo. Y yo, cuando comience el calor, voy a ir.

yo te digo la verdad. Yo puedo querer mucho. No tengo 10 personas muy queridas. Pero tampoco las invitaría. ¿Qué crees que te diga? Yo te soy sincera. Por mi grandísima culpa, pero primero que no llego a 10 personas muy queridas. Sacando, por supuesto, mi familia, ¿no? Que somos siempre los que estamos reunidos, pero otra persona, no, ni ahí. Y no es que sea mala, ¿eh? No empiecen, no. No se vayan para otro lado. Tengo memoria selectiva, nada más.

Dale, lo vamos a escuchar, Héctor. Ahí me pasó dos temas que quiere, tiene ganas de escuchar. Se está preparando. ¿Cuándo llegan los comensales? Bueno, ¿qué me importa? Si total yo no los voy a atender. Alicia y Susana, ¿ustedes están en condiciones de recibir gente invitada a pasar un par de días? No, yo no. Frío en las grutas, me dice Miguel, me imagino. Trabajando ahí cerquita del mar, enfrente del mar, mira si no va a ser frío. Pero yo creo que llega un momento que uno se acostumbra, ¿no? Nosotros acá, porque somos medio, ¿viste? Estamos acostumbrados a tanto frío. Tengo dos compañeras que quieren ir a tu casa, Héctor. Alicia y Susana de Paso de los Libres, dos correntinas. ¿Las llevo? ¿Las llevo o no las llevo? Sí. Sabes cómo amasan, ¿no? ¡Puf! El horno full, empanadas, pan casero, tartas, pizza.

Bueno, dejemos de hablar de comida porque si no vamos a engordar en solo pensar en comidas. Yo estoy tomando mate, la perra me comió el azúcar. ¿Cómo? Si no usé el azúcar todavía, ¿cómo tengo tan poquita? Era ella que me la vino a comer. Ah, bueno, Alicia, vos también. Ella recibe visitas, pero de hombres nada más. ¡No! Menos que menos. Con esta humedad, qué olor. Olor a pelo, olor a a pie. No, no, no. Menos que menos. Vamos para que llegue el verano. Y bueno, van a tener olor a chivo.

yo tengo un problema con los olores. Si les veo el cabello blanco, viste que algunos son canosos, pero esas canas blancas, lindas. Pero hay otros que tienen ese cabello amarillento. Eso me da a olor. Y los bigotes, ni te cuento. Esos bigotes medios amarillentos y encima fuman. ¡Wow! ¡Qué asco! Querida, un amigo un día me puso: vos estás sola porque ponés la vara muy alta. Y bueno, prefiero estar sola o algo como la gente, como corresponde. Y si no, me quedo sola. No, mirá si vas a oler todo eso. Y con esta humedad, que los olores se acrecientan.

Alicia, vos te pasás. Dice, tendrías que tener una tinaja a lo antiguo para bañarlos y listo. No, encima bañarlos, no. Porque encima tenés que controlarlo, porque si se bañan solos, hay partes que pasan de largo. Se bañan así a lo largo. Y hay lugares exóticos que hay que mandar mano para lavarse bien.

Bien, bueno, sé que estamos Rafaela y localidades aledañas, Las Grutas desde Río Negro, San Antonio Oeste, a través de mi página web www.susanadichiara.online, la gente de Huerta Grande, Valle de Punilla, Córdoba, la gente de Paso de los Libres, Corrientes, la gente de Pilar, de Radio Amistad 88.7 y toda la gente que se suma a través de mi página. Todos son más que bienvenidos y se comunican a mi celular 3492-602-631, ¿ok? Pueden solicitar los temas que quieran. Podemos hablar de lo que ustedes quieran. Yo no tengo tabú para hablar, así que me proponen algún tema y entre todos los hablamos. ¿Qué problema hay? ¿Qué problema?

verdad que lo suba a las redes y te hace famosa, Alicia, ¿eh? Una vez subí de unos albañiles que bailaban y los echaron a todos.

bienvenidos. En aproximadamente 20 segundos comenzarás a sentir los efectos de este fenómeno sobrenatural. Tendrás física y mentalmente la inevitable sensación de no controlar tus movimientos. Eso es porque de ahora en adelante, el control de tu cuerpo y tu mente

Bien, continuamos con todos los ritmos musicales, esperando que solicites el tuyo. 3492-602-631, hoy día viernes, preparando el pre-fin de semana. Vamos, gente querida.

Hola, Ramón de Reconquista, ¿cómo estás, amigo? Hola, Su. Tengan paciencia porque me duele la cabeza y la garganta. No, nada más. Hola, Su, ¿todo bien? Acá en la lucha nomás con el tiempo. Pero bien, ¿y vos? ¿Y vos? Pasame un buen chamamé, los príncipes de Misiones. Un beso, cuídate y que tengas un hermoso fin de semana, amiga mía. Gracias, amigo.

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Para Ramón, las mujeres se pueden sentar un ratito, ahora le toca a Ramón.

0: pasó? ¿Qué hiciste, Ramón? ¿Qué hiciste?
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0: Ya los mandé a llamar, se estaban subiendo al colectivo, se estaban yendo. No, dije, si no terminaron de cantar, ya vuelven los príncipes.

0: Hola, Yu, buenas tardes, buen viernes, llegó el viernes con llovina, nublado, pero bueno, hay que disfrutarlo igual, hay que disfrutarlo igual.
1: Y sí.
0: Esto es parte de la naturaleza, estamos en invierno, ¿qué podemos pedir? Si miramos por otros países la están pasando muy mal con los temblores, terremotos, no sé cómo le quieras llamar. Nosotros por un poco de llovina ya nos quejamos, ¿no? Que es
1: Sí,
0: verdad.
1: tenés razón.
0: Nos quejamos, qué tiempo, uy, qué. Miro a esa pobre gente, es una manera de decir, ¿no? ¿Cómo están? Sin casa, sin nada, muertes. Así que nosotros estamos bien. Así que no nos quejemos. Yo me incluyo. Bueno, Su,
1: Sí.
0: que tengas un buen viernes. Te voy a pedir
1: Gracias.
0: el tema del cachamay. Te mando un gran abrazo, un abrazo, esos abrazos de amigo, de que te quiere mucho. Y bueno, escuchándote, por supuesto. Tomando unos matecitos ahora.
1: Sí, yo
0: Faltan
1: también.
0: las tortas fritas. Siempre falta algo para el peso,
1: La
0: pero bueno.
1: Normita Pérez.
0: Lo importante es escucharte a vos, Su. Te mando un abrazo grande.
1: Dale, Jorgito, buen fin de semana para vos también, amigo.

0: preparándote para el fin de Ofelia, para ir a bailar, sí, seguro.
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0: Sí, Miguel.

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saludos a Susana de San Antonio Oeste, que escucha a través de mi página web www.susanadichara.online. Y toda la gente que se suma a través de la página, muy bienvenida.

0: A Miguel, ahora sí, qué equipito con luz y todo. Espectacular, amigo.
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0: Hola Fer de las Grutas, ¿cómo estás? Su, un tema de Nene Malo, yo quiero un pacto contigo. Buen viernes, Su, igualmente para vos. Que tengas un hermoso fin de semana junto a tu familia, Fer.
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0: Saludos para Jesús y la Morocha de San Antonio Oeste desde Río Negro.

0: Bien, aquí estoy nuevamente junto a Fer de las Grutas, que me dice: es un tema de Nene Malo, yo quiero un pacto contigo, buen viernes igualmente, amigo. Junto a tu señora, a tu niña, felicidades. Ya se viene Nene Malo.
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0: En realidad, para todos, que tengan un fin de semana sumamente bendecido.

totalmente nublado, con una sensación térmica de 12 a 16 grados. Nuboso, máximas entre 11 y 13 grados. Mínimas, guau.

me quedo un ratito en las grutas con los chicos, con Miguel, con Fer, con Esteban. Esteban, ¿querés escuchar algún tema? Solicítalo. Miguel quiere escuchar, como siempre, un buen tema de Marilyn. Bueno, Fer recién me pedía el de Nene Malo.

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Programa del día de hoy, viernes. Así que muchas gracias a Radio Amistad 88.7 desde Pilar por acompañarme durante toda la semana. Muchas gracias a Radio Benja, Huerta Grande, Valle de Punilla, Córdoba, que ya debe estar prendiendo el fuego, a cargo de su director Héctor Luis Rosales. Gracias a la gente de FM Enigma, 96.5 Paso de los Libres Corrientes, bajo la dirección de Néstor Lira. Gracias a la gente de San Antonio Oeste, Las Grutas, desde Río Negro, que me escuchan a través de mi página web, que es www.susanadichara.online. A todos, muchísimas gracias.

0: Hermoso estuvo el programa, Su, gracias.
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0: Su, ¿qué te pasa, Miguel?
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0: Un tema de Nino Bravo puede ser, y por ser vos puede ser, sí.
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0: No, traté de no hablar tanto porque me duele la cabeza, entonces...

principio, que no me conocían, que se enojaban porque hablaba a la arriba de la música o las propagandas. Bueno, se la tienen que bancar porque yo soy así. Así que hoy estuve callada y se

Bien, para mi amigo de las grutas desde Río Negro, Nino Bravo.

Recuérdeme, gente querida, de sobrevivir a tiempos malos que ocurren siempre, a todos nos pasan. Es una motivación para seguir hacia adelante, hacia la victoria.

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0: ¡Muchísimas gracias!
1: ¡Qué temazo!
0: ¡Qué temazo!
2: ¡Atento, grabando!

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Amigas y amigos, tengan todos ustedes muy, pero muy buenas tardes. Desde los estudios de CHR Medios Evento para Córdoba, el país y el mundo a través de www.chr.com.ar. Le damos la bienvenida a esto denominado en llamar Puro Beats, alta, alta energía. Venimos con todas las pilas, venimos con todo el high energy. En una tarde bastante, bastante fría en Córdoba capital. Pero traemos el calor, traemos las ganas, traemos la buena vibra. Como cada viernes a partir de la hora 17 hasta la hora 19. ¿Nos hacemos compañía? Te cuento quiénes hacemos el programa con la producción de CHR Medios Eventos. Anita Rodot en las palabras, comentarios, noticias. Y en la musicalización y locución, quien te habla, DJ César Rosales.

0: 12 minutos. Y una llamada que me entró. Los chicos del ACB. Gracias por estar, chicos. Gastón del ACB. Anita Roth, buenas tardes, ¿cómo le va?
1: Buenas tardes, César. Buenas tardes a todos los oyentes. Bienvenidos a esto que se llama Puro Beat, alta

0: Eusebio, Marcelo, Vicente, Félix e Isabel.
1: Me toca Eusebio, ¿eh? Mi papá
0: sí,
1: se llamaba así.
0: Feliz día para el santo de cada uno.
1: Estamos con el High Energy, versiones retocadas en la tarde de Córdoba. Subí el volumen.

Gracias, capo, por el santoral. Yo me llamo Vicente, así que es mi día. Gracias. Espectacular el comienzo con esos temas, capo. Excelente, excelente.

Manda tu mensaje al 351-537-1873. Te lo repito, 351-537-1873.

0: Saludito para Irene Díaz. Gracias por estar.
1: César, le quiero contar a nuestros oyentes sobre el evento que se va a realizar el domingo para festejar el Día del Niño.
0: Sí, ¿a dónde es el...?
1: En el Estadio Mario Alberto Kempes.
0: Sí, sí.
1: Recibirán este domingo 16 de agosto una nueva edición de la tradicional fiesta del Día del Niño. Para facilitar la llegada de la familia se dispondrán transportes y estacionamientos gratuitos. Desde las 7 de la mañana, colectivos de la empresa Tamsau, Coniferal, Cibus y Solbus trasladarán sin cargo a los asistentes desde 8 polideportivos, los 6 parques educativos municipales y la Plaza de la Intendencia Héroes de Malvinas. Los servicios especiales partirán desde los polideportivos de Villa La Tela, El Chingolo, Panamericano, Corral de Palos, Los Algarrobos, Matienzo, General Bustos y Bajo Pueyrredón. También habrá traslados desde los parques educativos Norte, Este, Sureste, Sur, Estación Flores y Noroeste. Además, entre las 6 y las 20 horas serán gratuitas las líneas que llegan hasta el Estadio Kempes, la 71 y la 72, operadas por el Solbus, y la 80 de Cibus. En el resto de las líneas de transporte urbano de pasajeros, los menores de 12 años podrán viajar gratuitamente durante la misma franja horaria. Quienes se trasladen en vehículos particulares podrán estacionar sin costo en el playón sur del Kempes. Una vez completada su capacidad, se habilitará el nuevo sector de estacionamientos. La celebración comenzará a las 8 con una gran previa a cargo de DJs, payasos y un espectáculo con más de 200 bailarines. Las familias serán recibidas con tradicional chocolate caliente y criollos. También se entregarán regalos a los niños y niñas presentes. La programación artística incluye la actuación de Bandín, Pim Pau, Simón Aguirre, Rose, Los Caligaris, Jean Carlos, La Granja de Zenón, Q4 y Ángela Leiva. La conducción desde el escenario principal estará a cargo de Geo Monteagudo y Colarete Llanola.
0: ¿Con quién?
1: Geo Monteagudo y Colarete Llanola.
0: Ah, el Colarete. Bueno, es un festival que hace una radio colega de la cadena radial más grande que tiene
1: Córdoba,
0: creo que el país también, porque...
1: Pero también conjuntamente con el gobierno de Córdoba y la municipalidad.
0: Muy bien.
1: Así que bueno, ya están avisados, el que quiere ir.
0: Saludito para Héctor Luis de Radio Benja, los chicos y chicas de Radio Benja están retransmitiendo, como acostumbran, los días viernes nuestro programa. Un saludo enorme para todos ellos. Siempre.

0: Y nuestro productor que no ha llegado, ni va a llegar tampoco, nos está checando a través de la web y dice perfecto. Gracias, gracias, querido Claudio Humberto. ¿Sabes quién está escuchando, Anita Ruth?
1: ¿Quién?
0: ¿Conoce un tal Gino César?
1: ¿Qué? Pero por supuesto, ¿cómo no voy a conocer?
0: Un beso enorme a mi nieto.
1: Un besazo, amor.
0: Y para la mami, Micaela.
1: Y para el papá también.

Y esta hora de música está dedicado para ella, para la gaviota. Dice, ¿me pasan un tema lindo? Nada que sea triste. No, estamos bien arriba, bien pum para arriba, ¿eh? Un saludo para mi amigo Jorge, que después dice que no escucho nada. No. Fiel oyente, fiel oyente. Fiel oyente, mi amiga Andrea.

0: Saludos para Iván Chávez. Está triste, Iván, Anita Rock.
1: Su cuadro
0: de fútbol, sí, no le está dando satisfacciones.
2: No necesitamos comprar trofeos ni premios. No divulgamos lo que somos. Lo demostramos.
0: Se va a tener que hacer un instituto para estar contento.

0: Un saludo gigante para Gustavo Valdés de Jujuy. De tempranito está, prendido la radio.
1: Qué bueno, bienvenido, gracias por acompañarnos.
0: Me mandó una foto que sabe qué, la voy a descargar y me voy a hacer un cuadro. ¿Vio esos cuadros que vienen ahora? Le ponen en el comedor, en distintos ambientes, que son varios cuadros a la vez que hacen uno, que hacen una imagen. Mandó algo así él. Lo voy a descargar y lo voy a hacer imagen, sí. Para llevarlo a mi pieza de música que tengo. Me manda un informe, también dice, el hombre que enseñó a las máquinas a tener grabo. O groove, como dicen algunos. Giorgio Moroder. Estamos bien arriba, chicos. Ha subido el volumen.

0: Saludo a mi doctora, a la dueña de mis suspiros.
1: Ya lo creo.
0: La doctora Alejandra Costa, gracias por estar.
1: ¿Por qué?
0: Mi neumonóloga, ah, es.
1: Bien.
0: Mi neumonóloga, Anita Rur.
1: Ahora bien.

0: saludito para el dueño de un boliche en Saldán, mi querido amigo Lupín, prendidísimo la radio, propietario de Estación Roca. Gracias por estar, querido amigo. Ya se viene el verano, en este arroz ya se vienen los días de calor. Aunque hoy hace un frío bárbaro, ¿eh? ¡Qué friazo que hace hoy!
1: Pero usted está saltando 3 meses.
0: Sí, no me importa, quiero saltar, pero de una, sí.
1: ¿Tiempo,
0: extraño,
1: tiempo?
0: Extraño la pileta. Bueno. La pelo pincho, juega con el patito.
1: Pero con eso se viene el calor extremo, ¿no?
0: No. Terminemos con esta matanza. Basta de castañar los dientes.
1: Manos heladas, pies fríos.
0: Es una tortura la calza, el solsillón calargo, ¿no? Terminemos con esta matanza.
1: Madre, bueno, se debe estar riendo.
0: Sí, es que se ríe. Claro, no usaron nunca un...
1: Y más, ¿ah?, cuando uno anda en moto. O sea
0: que... Hay que ser muy macho para andar en moto un día como hoy, ¿eh? No, no, no. La mañana... Anoche estuvo lindo. Se calmó el viento, pero hoy hay viento, hay frío, hay...
1: Anoche estaba nublado.
0: Un tornillo bárbaro.
1: Bueno, todo el fin de semana va a estar así.
0: ¿Todo el fin de semana va a estar así?
1: Sí.
0: Vamos, nos obliga la situación a ir al lado del asador. Vamos a tener que hacer un sacrificio y prender un fueguito. ¿Qué me dice usted?
1: Y con este frío hay hasta pensamientos de panadería que no debería tener uno.
0: Sí. Se vienen las árabes. A prender el horno.
1: Y ahí se calefacciona todo.
0: Sí, totalmente. ¿Le gustará este tema, Gustavo Valdés? Yo sé que él es paladar negro con la música, el calle energy. Así que, hablando de Gustavo Valdés, veo el mensajero acá, dice,

0: me mandó un póster de Donna Summer. Y ahora la foto viene partida en tres, dividida en tres. Está especial para hacer tres muralitos y ponerlo en la pared, en mi habitación de música. No lo voy a poner en el comedor, en el caso de Donna Summer.
1: Tu sala de música.
0: Yo sé que ella no compite con usted, pero... tiene un lugarcito, tiene un lugarcito en mi corazón, ella también.
2: Ajá.
0: Y me dice, ese póster de Donna Summer merece ser impreso y desplegable y colgarlo tipo póster de comedia. ¡No! Los pósteres de comedia son mucho más avanzados. Sale sencillita acá, Donna Summer. ¿Quiere verlo usted? Ya se lo muestro. Para que no ayude la frente, no me mire así. ...17:35 minutos... 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

0: mandarle, capo, un saludo a mi amiga Andy de Argüello y un tema a elección tuya. Espero que nos esté escuchando. Yo le pasé el link del programa.
1: Muy bien, muy bien.
0: Cacapo preparando la bebida espirituosa para esta noche, para los programas de 22 a 0. La previa, el aguante y luego viernes de los 70, porque le merecen ser recordados y saboreados.
1: Muy bien. Muy bien, Jorge Lobito de Argüello, muy bien. Ya tiene preparada ahí la bebida espirituosa para esta noche. Hace frío, Anita. Hay que tomar algo que caliente el cuerpo. Y después se nos va a escuchar, dice que no va a escuchar. A los queridos oyentes les recordemos que a partir de la hora 22 regresamos con la previa del aguante y viernes de los 70, de 22 a 0. Y bueno, y Andrea, espero que haya escuchado el mensajito, que la dedicatoria que hizo Jorge Lobito de Arbello, ¿eh? Ella ya sabe ya que esta hora que está transcurriendo está toda dedicada para ella.

0: 17:45 minutos. 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
1: Le quiero contar a los oyentes, César, que Miriam Graciela Oyola tiene 58 años, es odontóloga, trabaja en su consultorio y desde hace una década encontró en el running una pasión que la llevó mucho más lejos de lo que imaginaba. Es salteña, fue seleccionada para participar de la UTMB, una competencia considerada como una de las grandes citas internacionales de trail running. Para llegar a la línea de llegada, tuvo que sumar puntos clasificatorios, atravesar el proceso de selección y finalmente quedar entre los corredores elegidos. La prueba tendrá un límite de 26 horas y 30 minutos para completar el recorrido. ¿Cuál es el recorrido? 101 kilómetros. Ya le cuento, se me corrió. 101 kilómetros son. Y está en Francia, Italia y Suiza.
0: O sea, que pasa por tres países con 101 kilómetros. ¿Cuánto es?
1: 101 kilómetros por los Alpes.
0: Corriendo.
1: Ella empezó con esto del running por un accidente. Tuvo una situación familiar, falleció el papá y empezó a caminar.
0: Sí.
1: Para sacarse esa angustia.
0: Sí.
1: Ella decía que podía llorar en secreto, nadie se daba cuenta. Y empezó a ver gente que corría y ella empezó a probar el correr. Entonces le gustó. Pero ¿qué pasó? La gente le decía que estaba grande para hacerlo. O sea, en ese momento tenía 45 años. Entonces ella dice, nunca hice eco a lo que me decían. Vos ya estás grande, no te arriesgues. Yo voy a entrenar para que no me pase eso, explicó. Y empezó a entrenar para hacerse cada vez más flexible, más fuerte.
0: O sea, que hace 13 años que está corriendo.
1: Sí. Y bueno, y ahora participa de este evento. Ella es salteña.
0: Muy bien, eso me llena de alegría porque son historias superadoras.
1: Claro que sí.
0: Una angustia la llevó a buscar el aire libre y sentirse libre ella. Y bueno, vaya que si lo consiguió, ¿no? Porque ahora va a correr en los Alpes.
1: Claro, 26 horas y media sería el tiempo que le va a llevar
0: Correr. Qué bárbaro.
1: Así que bueno.
0: Yo no corro el colectivo.
1: Son 101 kilómetros, no son ni 5, ni 10, ni 21, como ella sabía correr. Muchísimo más tiempo.
0: Así que bueno. Se tiene que haber preparado muy bien.
1: Todo se puede en la vida, dice, mientras uno tiene ese empuje y ganas de hacer las cosas.

0: Estoy leyendo un titular, Anita Rod, que dice: filtraron la aparente lista de invitados al casamiento de Tini Stoessel y Rodrigo De Paul. Ahí se van a dar cuenta que vámonos nosotros, Anita.
1: No podemos esconderlo.
0: Yo quería que no se enteraran, pero...
1: queremos que fuera sorpresa.
0: Mientras no vean los regalos que vamos a llegar, cada uno. ¿Te gustarán las chancletas, las Tini?
1: En la época que yo iba a los cumpleaños de 15, se acostumbraba a regalar pósters.
0: Los pósters, claro.
1: O portarretratos.
0: Yo le voy a llevar dos vasos iguales. Uno va a decir tú y el otro va a decir yo. Eso le va a gustar, estoy seguro. No grabado, son unas calcos bien finitas que vienen. Parece uso.

0: mensajito que llegan a la radio, nos dice Mumi. Hola, me pasas un tema, el tema de Bonnie Tyler. Quiero un héroe, creo que así se llama. Buscando un héroe es Bonnie Tyler. Bueno, lo vamos a buscar. Y lo vamos a pasar al comienzo de la próxima hora. Gracias por estar, Mumi. Nueva oyente, Anita Ruth, ¿eh?
1: Bienvenida.
0: ...3515-3718-73...

0: César. Sí. El próximo feriado en Argentina es el 17 de agosto, este próximo lunes.
1: No me digas.
0: Por el paso a la inmortalidad del general Don José de San Martín, lo que genera un fin de semana largo. El transporte urbano funcionará con frecuencia de domingo. La recolección de basura, no hay servicio domiciliario durante la jornada, así que no tienen que sacar la basura a la calle.
1: Guardarla, ser conscientes. Claro,
0: el domingo es el último día para sacar la basura, después recién el martes a la noche. En el caso nuestro, que pasan de noche, ¿no?
1: Sí.
0: El estacionamiento medido es libre y gratuito en las zonas permitidas. Puro oficinas públicas, el Palacio 6 de Julio y los CPC y las dependencias municipales permanecerán cerrados. Los comercios, la gran mayoría de los locales, optan por no abrir sus puertas. Y bueno, y no hay más que avisar.
1: En los barrios seguro que deben encontrar negocios abiertos, sí, todo el mundo trabaja. Sí, sí, sí, sí. Ya no es como los feriados de antes, de antaño.
0: No, seguramente sí, habrá comercios que sí trabajen, así que no va a ser un cierre definitivo, va a haber almacenes que trabajen, a lo mejor abrirán un poquito más tarde tal vez, pero sí.
1: Las grandes cadenas de supermercados sí, van a cerrar seguramente, y los shopping, pero...
0: Muchos por lo general optan por atender desde la mañana hasta el mediodía,
1: sí.
0: Horario solamente vespertino.
1: Yo estoy tan contento donde el lugar donde vivo, porque es como que estoy viviendo en un shopping, a una cuadra tengo lo que yo quiero.
0: Claro. Hay de todo, hay de todo.
1: Hay de todo en mi barrio. Así que chicos, fin de semana largo. A ponerse las pilas, ¿eh? A fijarse si cómo está de stock.
0: Claro.
1: La heladera, cómo está, si hay que cargar algo. Fin de semana, no, que no te agarre desarmado.
0: Bueno, tenés mañana para, como último día, para terminar de comprar. Y parte de hoy, ¿no?
1: Claro.
0: Ahí han puesto ya los feriados del resto del año. 17 de agosto, 12 de octubre, 23 de noviembre. Ese siempre ha sido feriado.

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18:12 minutos. 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

0: viernes 14 del 8 del 2026. Día nublado, día frío. Me tiene harto el frío, Anita Roth.
1: Nunca estamos conformes.
0: Usted del team invierno.
1: Sí, bueno, tampoco la exageración, pero bueno, sí, prefiero el invierno porque el verano me afecta muchísimo. Entre una de las cosas que me afecta es el sol.
0: Claro.
1: Entonces, el invierno lo hace que uno esté adentro.
0: Tendría que trabajar en una galería.
1: Sí.
0: Como esa galería céntrica, digo, que están todo el día bajo techo.

0: pórtese bien. Está saliendo bien en las cámaras.
1: Porque usted me tiene de frente. Porque claro, si me hubiera puesto de costado como el propio.
0: Es un fantasmita. Sí. Muy blanca, auriculares blancos, carita tengo, blanca, cabello blanco.
1: Una aura blanca me salía.
0: Todo blanco.
1: Ya la próxima vez vengo todo de blanco.
0: No, le decía que se arregle bien todo eso porque la está viendo ahí nuestro productor, guarda.
1: Sí, señor.
0: Guarda
1: sí, señor.
0: Ahí con el jefe.
1: Esta noticia.
0: Cuénteme, a ver.
1: Me hizo acordar a una película que supieron dar hace poco. Con La Roca.
0: Ajá.
1: Fénix se llama el nuevo equipo del penal de Villa María.
0: Fénix. Del penal. O sea, los chicos que están tras la reja, privados de la libertad.
1: Privados de la libertad, exactamente. Es un proyecto que se implementa en varias cárceles del país. Tiene como objetivo ofrecer a los internos la posibilidad de reconvertirse y encontrar una nueva oportunidad.
0: Sí.
1: El programa selecciona a un grupo de internos quienes son elegidos por su comportamiento y condiciones físicas para enseñarles el juego del rugby.
0: El rugby,
1: exactamente.
0: Muy bien.
1: El rugby no solo es un deporte, sino que fomenta valores como la camaradería, solidaridad y disciplina.
0: Sí, hasta por ahí nomás, ¿eh?
1: Motivar a esta gente que ha tenido algunos problemas con la ley y que primero aprendan a respetar las reglas y luego a convivir es fundamental. El nombre Fénix, que simboliza el resurgimiento, ha sido bien recibido por los internos. Mencionan que el programa busca darles herramientas para reintegrarse a la sociedad y evitar reincidencias.
0: Sí.
1: Todos tenemos un tropiezo en la vida y tal vez de esta manera es una forma de hacerlos acompañándolos, indicó Ferreira. Así que bueno, están por el Jockey Club de Villa María, están respaldados, así que bueno, que les vaya muy bien. Tienen en septiembre.
0: Es un deporte bravo, porque sí. Usted ha visto que los casos de abuso de rugbyers llevan la fuerza y la brutalidad encima.
1: Sí, utilizan eso para hacer daño. Bueno, pero no todos son algunos.
0: Pero enseñan la camaradería y todo eso. Sí, el ajedrez también, el fútbol también, todos los equipos, todos, el karate, el judo, todo eso. Pero es bravo el rugby porque muchas veces te sacas y salís de la cancha y no te desahogas. Porque te sacaron en la cancha. No es que te sacaron del fútbol, digo, del equipo. Sino que te sacaron, saliste enojado y bueno, ese es bravo. Por lo menos es lo que yo pienso.
1: Pero yo creo que sí tenés razón en lo que vas a decir, porque ellos tienen, vos hablas de que tienen mucha fuerza, son ¿sí? grandotes, son corpulentos. Y
0: muy
1: se entrenan
0: muy adrenalínico
1: y se entrenan en ese tipo de claro. actividad. Pero cualquier persona cuando pierde la cabeza la pierde de cualquier forma, con la fuerza del cuerpo, con un arma, con cuando hace clic la cabeza, puede ser con cualquier cosa, porque cada persona
0: el tema es que a esta gente ya le hizo clic la cabeza.
1: Sí.
0: Ojalá que lleguen a buen puerto y
1: que obtengan buenos resultados.
0: Sí, les sirva por el bien de todos.
1: Sí.

0: Están como locos en Europa, ¿eh? Una devastadora ola de incendios forestales azota de forma simultánea a varios países de Europa. Este viernes en Croacia acumuló un muerto y miles de evacuados. Las llamas avanzan sobre Europa, el Reino Unido, Alemania, Francia, Grecia y Austria. Mientras tanto, el presidente francés Emmanuel Macron se mostró haciendo jet ski en el Mediterráneo. La viralización de imágenes desataron un fuerte escándalo político. Están muriendo gente. Están trabajando a destajo con los incendios forestales y el chanta en pantalón, en shortcitos, tomando sol con lentecitos ahí, manejando un jet ski. No puede. Dándose la gran vida. Me hace acordar cada personaje de acá. Oye, oh, yo. Oh. Ese intendente que se escapó con una modelo en un yate.
1: Pero no es. Esa no es una noticia nueva.
0: No, pero. ¿No le hace acordar eso?
1: Sí.
0: Antes casado con una modelo también. Con la gran Jessica.

0: ya es oficial David Romero al Parma. La venta récord de Tigre y una fortuna que recibirá Talleres. El atacante jugará en Parma tras una operación que puede alcanzar los 8.5 millones de euros. Y aquí en el club tallarense se alegran por esta operación porque ellos van a cobrar 3.5 millones de dólares por el porcentaje correspondiente a la plusvalía por los derechos de formación, Anita Roth. Lo importante que es, ¿no? Validar los derechos de formación. Bueno, bien por Talleres. Van a agarrar una moneda, así como también el arreglo que hizo con la venta del Gato Lódico Instituto. Le queda creo que 1.5 millones al Instituto. Creo que 1.5 millones. Ya lo voy a buscar por ahí, ¿eh? Que entre a las arcas del fútbol argentino. No, el fútbol argentino. El fútbol local cordobés. ¿Qué falta hace, eh? Con estos 3.5 millones, bueno, puede ser que hagan que anden un poquito mejor, porque está bastante, bastante flojo el arranque que ha tenido Talleres esta temporada, ¿Qué tenemos por ahí, Anita Roth?
1: César,
0: cuénteme.
1: Oncativo ya vive a pleno una nueva edición de la fiesta del salame.
0: ¡Ay, qué rico! Yo creí, lo tomé mal porque lo escuché mal así. Y
1: usted, bueno, pensó que yo le decía salame, ¿o
0: sí,
1: qué?
0: Sí. Tengo cara.
1: Una celebración que combina tradición, gastronomía y cultura popular y que promete convocar a unas 20.000 personas entre este viernes y el domingo.
0: ¿Viernes y domingo? ¿Este viernes y domingo?
1: Claro. El secretario, el escenario elegido es el Club Unión, cuyas amplias instalaciones fueron acondicionadas para recibir a vecinos y visitantes. El predio cuenta con una gran carpa donde se instalaron más de 40 expositores, además del espacio de gastronomía, artesanos y propuestas vinculadas a la producción local y regional. José María, uno de los productores entrevistados durante la jornada, contó que la tradición familiar comenzó con sus abuelos y continuó con sus padres. Su establecimiento acumula varios reconocimientos en la competencia. Fueron campeones en 1984, en 1986, en 1989, 2000, 2001 y 2002. La fiesta también tendrá una fuerte presencia musical. El domingo durante el almuerzo habrá diferentes grupos y espectáculos para acompañar una jornada que promete ser el gran cierre del encuentro. Ángel Carabajal, Magui Olave, son algunos de los grupos que van a amenizar la jornada. Con aroma salame, trabajo de los productores, los artesanos y una agenda cargada de música, la ciudad vuelve a convertir su tradición gastronómica en una verdadera fiesta popular. Dios mío.
0: Qué bueno, qué bueno, qué bueno.
1: Mi comida favorita es salame y queso.
0: Bueno, cuando salgamos de acá vamos a buscar. Le prometo que vamos a buscar.
1: No, no, no. Estoy tragando.
0: No diga que ahogando. No, no diga que no.
1: Me estoy ahogando. Qué rico, rico.

0: 18:38 minutos. Seguimos por www.chr.com.ar. Estamos compartiendo puro beats, alta, alta energía. Hasta la hora 19 nos hacemos compañía. De este lado DJ César Rosales junto a Anita Roth. Con la producción de CHR Medios Eventos. Hoy con todo el high energy. ¿No le hizo mover las patitas hoy el tema a Anita Roth?
1: Todo el tiempo.
0: Lástima que ya nos queda tan solo 21 minutos. Pero tan solo me contenta que vamos a ir a buscar el salami y el queso. Un titular que estoy leyendo, Anita Rudy, dice: crean el primer circuito integral del país para pacientes con raquitismo XLH. En la clínica universitaria Reina Fabiola, personas de distintas provincias con esta enfermedad poco frecuente ya acceden a este círculo en el que se realiza una evaluación multidisciplinaria en una sola jornada que reúne a especialistas de distintas áreas y que brinda al médico tratante una visión integral y detallada para definir el tratamiento. Esta es una enfermedad que se trata, que es hereditaria, poco frecuente, que altera el metabolismo del fósforo y afecta el desarrollo de la salud ósea desde la infancia, por lo que se requiere un seguimiento coordinado de diversas especialidades. Desde su puesta en marcha en octubre del 2025, el circuito ya permitió evaluar a 70 pacientes provenientes de Córdoba, Mendoza, San Juan, San Luis, Salta y Catamarca, con edades comprendidas entre 3 meses a los 65 años. Este alcance nacional refleja una necesidad concreta: contar con centros especializados capaces de concentrar la evacuación de enfermedades poco frecuentes. Qué buena noticia, Anita Ruda, ¿eh?
1: La verdad que sí.
0: Es raro que enterarse de que alguien tiene raquitismo, pero hay, ¿eh?
1: En esta época.
0: En esta época,
1: en
0: sí.
1: En esta
0: sí,
1: época, sí. 9 grados, 9 décimas, la temperatura está nublado. Humedad del 80%, viento del este a 5 kilómetros por hora.
0: Después me dice cómo va a estar esta noche, Anita Rota, ¿eh?
1: ¿Cómo no?
0: Esta noche quiero salir a pachanguear. 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

0: Y desde Radio Benja nos dicen buenas tardes, participo por el sorteo, está buenísimo el programa, saludos. No sé, no sorteamos nada. Esta noche vamos a tener entraditas para los Herrera. Pero hoy no sorteamos nada. Es raro que sorteemos algo en este programa, Anita Rodera.
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18:49 minutos. Ya estamos en los momentos finales de esta propuesta semanal. Venimos con un éxito, ¿eh?

0: con la remix de Patrick Hernández.
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0: Nacido para vivir. ¿Sabía Anita Roque desde que creó este tema que es su único éxito? Éxito rutilante que tuvo en su momento. Todavía sigue cobrando regalías por este tema. Increíble, ¿eh? Por ahí recién lo vi ahí en el estudio, en los pasillos de la radio. Lo vi a DJ Saúl preparándose para una noche. Noche de viernes en Pinzón. Algunos le dicen Pinzón Record. Yo sé cómo llegar a Pinzón, pero no recuerdo la altura, Anita Roque.

Y como les decía hace un ratito, en esta noche DJ Saúl en Pinzón Record. Habla de las suyas con la mejor música. Pinzón 1750. Están todos invitados.

Fin de semana largo, con expectativa de buen movimiento en las sierras. Tras unas vacaciones de invierno sin alta actividad, los operadores turísticos cordobeses confirman que en este fin de habrá una mayor afluencia a la registrada del julio pasado.

0: 18:56 minutos en este rol. Nos vamos.
1: Sí, César, gracias a la audiencia por acompañarnos. Y si te gustó, compartilo. Así somos más el próximo viernes a esta misma hora de 17:19. Puro beat. Alta energía. Muchas gracias.
0: Nos despedimos con la mejor música. No se vayan de la radio. Siempre quedan en buena compañía. Con la mejor música internacional del recuerdo. A la hora 22 volvemos con la previa. Toda la movida de la música popular bailable en Córdoba. Y de 23-0, viernes de los 70s, porque los 70s también merecen ser recordados. Nos encontraremos el próximo viernes, Dios mediante. Muchas gracias a todos. Nos

Son las 7:04. 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
1: Son las 7 y 6 minutos.
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Son las 7:57.

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0: 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Son las 8:31.
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